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2: Caso goleada. El juez ordena captura de hermanos de Quiles Álvarez, Antonio y Javier, mientras el alcalde de Guayaquil presenta apelación a la prisión. Horas después de disponer la prisión preventiva, el juez del caso goleada emitió oficios para que se ejecuten las capturas y las incautaciones de algunas propiedades de Quiles Álvarez. La detención de Antonio y Javier Álvarez, hermanos del alcalde de Guayaquil, y otros procesados en el caso goleada, que los investiga por el delito de lavado de activos, podría darse en las próximas horas. El juez del caso goleada, Jairo García, ordenó mediante oficio que la Policía Nacional, a través de la Jefatura de Capturadores, proceda con la detención de los procesados. La mañana de este miércoles 8 de julio, el alcalde fue trasladado de emergencia desde la cárcel del Encuentro, en Santa Elena, hasta una clínica en el sur de Guayaquil.
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1: Juez dicta prisión preventiva para el alcalde de Machala, Darío Macas, y su esposa por presunto enriquecimiento ilícito. Además de dictar prisión preventiva contra Darío Macas y su esposa, el juez ordenó la retención de los valores que ambos investigados mantienen en entidades del sistema financiero. La decisión fue anunciada pasadas las 21 horas del 7 de julio, tras la reinstalación de la audiencia y luego de escuchar los argumentos de las partes procesales. Finalmente, el magistrado acogió el pedido de la fiscalía y dispuso la medida cautelar contra ambos procesados. Macas fue detenido durante la mañana del 6 de julio como parte de la operación Muralla, en la que se ejecutaron 4 allanamientos en casas e instituciones de la provincia del Oro.
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0: se jodan. 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
1: Bueno, ¿quién estaba pidiendo Atajitos de Caña? Es una canción que me fascina, me encanta mucho personalmente. Por ahí tengo un verso que dice: para el amor que ni el tiempo ni nada lo daña. Esta canción preciosa, Atajitos de Caña.

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0: ¡Lindo! ¡Por ahí va siendo, señorazo!
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1: Caso goleada. El juez ordena captura de hermanos de Aquiles Álvarez, Antonio y Javier, mientras el alcalde de Guayaquil presenta apelación a la prisión. Horas después de disponer la prisión preventiva, el juez del caso goleada emitió oficios para que se ejecuten las capturas y las incautaciones de algunas propiedades de Aquiles Álvarez. La detención de Antonio y Javier Álvarez, hermanos del alcalde de Guayaquil, y otros procesados en el caso goleada, que los investiga por el delito de lavado de activos, podría darse en las próximas horas. El juez del caso goleada, Jairo García, ordenó mediante oficio que la Policía Nacional, a través de la Jefatura de Capturadores, proceda con la detención de los procesados. La mañana de este miércoles 8 de julio, el alcalde fue trasladado de emergencia desde la cárcel del Encuentro, en Santa Elena, hasta una clínica en el sur de Guayaquil.
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0: no, José.
1: Ay, mamá, qué repegada estoy.
0: Ay, perdóneme usted, señorita, pero los muchachos en la escuela me decían el gorila. Y se me quedó, se me quedó.
1: Sí.

0: Fernando y yo nos vamos a casar, ¿verdad? Que le gusta, muy lindo.
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1: Juez dicta prisión preventiva para el alcalde de Machala, Darío Macas, y su esposa por presunto enriquecimiento ilícito. Además de dictar prisión preventiva contra Darío Macas y su esposa, el juez ordenó la retención de los valores que ambos investigados mantienen en entidades del sistema financiero. La decisión fue anunciada pasada las 21 horas del 7 de julio, tras la reinstalación de la audiencia y luego de escuchar los argumentos de las partes procesales. Finalmente, el magistrado acogió el pedido de la fiscalía y dispuso la medida cautelar contra ambos procesados. Macas fue detenido durante la mañana del 6 de julio como parte de la operación Muralla, en la que se ejecutaron 4 allanamientos en casas e instituciones de la provincia del Oro.
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2: Buenos días, mi querida gente de Santo Domingo y Ecuador. Qué gusto tenerlos aquí un día más en Radio Flama 104.5. Hoy estamos jueves 9 de julio de 2026, siendo exactamente las 7:03. Yo soy Jessica Rojas en Flama Noticias, primera emisión, y lo voy a acompañar de 7 a 8 de la mañana. También recordarles el número telefónico de este medio de comunicación para que ustedes puedan realizar sus denuncias. El número telefónico es el 098-90-16-812. 098-90-16-812. A ese número telefónico nos puede contactar directamente, que nosotros le estaremos atendiendo. También como invitado tendremos al doctor Juan Alejandro Neira, rector de la Universidad Pública de Santo Domingo de Los Áchilas, con el tema inscripciones de ingreso. Vamos a dar inicio a este espacio informativo. Muy buenos días.
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2: 7:04 y tras una sesión suspendida y retomada horas después, el Consejo Municipal de Santo Domingo admitió por unanimidad la propuesta ciudadana para proteger el Cerro Bombolí. La iniciativa continuará ahora su trámite legal, mientras la audiencia del día de ayer por la presunta vulneración al derecho de participación ciudadana, esto por no permitirles la silla vacía, fue suspendida. Vamos a escuchar el siguiente reporte.
3: Por favor, le pido a la ciudadanía su comportamiento adecuado. Yo no trabajo con gente que viene a causar el desorden. Suspendida la sesión.
4: Luego de que el alcalde Wilson Erazo suspendiera la sesión de consejo la tarde del 7 de julio en medio de reclamos ciudadanos por el tratamiento de la ordenanza para la protección del Cerro Bombolí, el pleno fue reinstalado a las 16 horas del mismo día para retomar el punto 6 del orden del día. Tras un amplio debate entre el informe del procurador síndico que recomendaba no admitir la propuesta y el informe favorable emitido por la Comisión Especial del Consejo, finalmente la iniciativa ciudadana fue admitida a trámite por unanimidad, incluido el voto del alcalde.
5: La no admisibilidad que se recomienda a la Comisión Especial de Calificación radica en vista que el citado proyecto de ordenanza incorpora materias distintas al objeto principal de la iniciativa y por desarrollar un régimen jurídico ajeno al previsto en el acuerdo ministerial número 083, expedido por la Autoridad Ambiental Nacional, que constituye la normativa especial que regula el procedimiento para la declaratoria y gestión de las áreas protegidas de los subsistemas autónomos descentralizados, privado y comunitario del Sistema Nacional de Áreas Protegidas, dentro de las cuales se encuentran las áreas de conservación y uso sustentable.
4: La procuradora común de la Comisión Promotora, María Piedad Maldonado, calificó la resolución como una victoria de la participación ciudadana y señaló que ahora iniciará el debate del contenido de la ordenanza, la cual busca fortalecer la protección del Cerro Bombolí y ampliar el área de conservación y uso sustentable a ACUS, que actualmente comprende más de 62 hectáreas. Además, indicó que la propuesta plantea incorporar predios que quedaron fuera de la delimitación inicial, entre ellos terrenos del sector del Hotel Oro Verde, mediante mecanismos como permutas o expropiaciones para garantizar la conservación integral del cerro.
6: A la tarde
1: y después de una confusión que daba receso, que ya querían suspender otra vez, se vieron obligados finalmente a decidir. Hablamos con él y le dijimos, alcalde, ahora apruebe o niegue, pero no más, nosotros no más. Se puede ajustar, se puede ver algunas cosas que no tengan consenso, pero la ley manda a que se recoja el pronunciamiento ciudadano.
4: Por su parte, la coordinadora jurídica del colectivo Paulina Mogrovejo explicó que la admisión a trámite representa únicamente una etapa del proceso previsto a la ley de participación ciudadana. El proyecto será remitido al Consejo Nacional Electoral, CNE, para la verificación de firmas de respaldo, trámite que deberá cumplirse en un plazo de 15 días. Posteriormente regresará al Consejo Municipal para que sea analizado en comisiones y debatido durante un plazo máximo de 6 meses.
6: Consejo Cantonal, hay temas que ellos han cuestionado, digamos, les ha llamado la atención, el tema de la declaratoria de uso de ACUS público, por ejemplo, ahora es privado, el tema de la creación del fondo de compensación, las expropiaciones, la creación de mecanismos de financiamiento para sostener y promover un desarrollo ecológico del Cerro Bomboli, y son, creo, los temas que van a tener la tónica del debate cuando ya regrese al Consejo Municipal.
4: Mientras tanto, la audiencia de la acción de protección presentada por el colectivo fue suspendida este miércoles 8 de julio. El recurso fue interpuesto por la presunta vulneración del derecho de participación ciudadana, luego de que se negara el mecanismo de la silla vacía durante el tratamiento de la iniciativa. Aunque las partes acudieron a la diligencia, el juez dispuso un diferimiento al determinar que el procurador síndico no había sido legalmente notificado, por lo que se fijará una nueva fecha para continuar con el proceso constitucional.
1: Pero nos negó la silla vacía. No entienden la diferencia entre darle a uno el micrófono y darle la silla vacía, que es un mecanismo constitucional que garantiza que la ciudadanía recupere voz y voto para la deliberación de temas de interés público. Por eso estamos aquí pidiendo sanción.
4: Los representantes del colectivo Bombolí aseguran que continuarán participando en todas las etapas del proceso hasta la aprobación definitiva de la ordenanza. Indicaron que el objetivo es que el municipio garantice la protección permanente del Cerro Bombolí. Informó para Radio Flama Jessica Rojas.
2: 7:10 y a esta hora ya tenemos el reporte vial desde el EQ911, donde menciona que las vías estatales que cruzan por Santo Domingo de los Áchilas se encuentran totalmente habilitadas, entre ellas la vía Loac Santo Domingo, la vía Las Mercedes Los Bancos, la vía Santo Domingo Quirindé, la vía Santo Domingo El Carmen, la vía Santo Domingo Luz de América, la vía Santo Domingo Quevedo, la vía La Concordia Puerto Nuevo, la vía Vallehermoso Los Bancos. Está habilitada, pero con restricción para vehículos pesados. Tenga mucha precaución al conducir. Justamente se ha dado el tema de la congestión vehicular en lo que es la vía Loac Santo Domingo, muchas veces por siniestros que ocurren con vehículos pesados y también por los trabajos que se realizan en la vía. 7:11. Y ahora les contamos que autoridades de Vallehermoso solicitaron, antes de dejar la alcaldía a Wilson Erazo, dejen caminada la intervención del puente Jaime Roldós Aguilera. El pedido surge mientras el Consejo Municipal autorizó la búsqueda de un aliado estratégico para ejecutar los estudios y la futura reparación de esta infraestructura que ha sido pedido durante años por parte de los moradores. Hace unas dos, tres semanas atrás, ellos hicieron un plantón, colocaron aquí un cartel solicitando la intervención de este puente, y si no se les daba una solución, anunciaban con el cierre de esta vía que conecta con el noroccidente de Pichincha. Vamos a escuchar el siguiente reporte.
4: La proximidad de la salida del alcalde Wilson Erazo tras anunciar su candidatura llevó a las autoridades de Vallehermoso a solicitar que antes de concluir su administración quede encaminada la intervención del puente Jaime Roldós Aguilera sobre el Río Blanco. La vocal del gobierno parroquial, Rosita Cuacés, pidió que al menos se garanticen los estudios técnicos al considerar que son el primer paso para concretar una solución definitiva a una obra esperada desde hace varios años.
7: Estamos esperando con la buena voluntad y antes de que el señor alcalde pues ya se vaya, deje su cargo, porque está de candidato, como ustedes tienen conocimiento, el ofrecimiento de él fue poner en el POAD, en el PAD, pues los trabajos para el estudio del puente. Es que los estudios son primordiales. Si no hay estudio, no hay intervención. Y yo creo que es lo mejor que puede hacer el ingeniero Wilson Erazo, dejar con esta administración al menos la consideración para los estudios del puente sobre el río Blanco Jaime Roldós Aguilera, que no se le ha hecho una intervención integral como se busca. Y de ahí, pues, de quién tiene las competencias es fácil. Usted vaya al COTAF, al artículo 55, y usted va a ver las competencias específicas y exclusivas. Y en el sector, todo lo que está en el sector urbano es competencia de quién, del municipio, y lo que está en el área rural es del gobierno provincial. No nos vayamos más allá. Lo que sí le corresponde al gobierno provincial es el dragado. Eso sí le corresponde.
4: En este contexto, el Consejo Municipal aprobó con 10 votos a favor y 3 en blanco la autorización para que el alcalde gestione a través de la empresa pública de construcciones y de aseo EPCONS la búsqueda de un aliado estratégico que permite ejecutar los estudios y posteriormente los trabajos de reparación del puente. Durante el debate, varios concejales señalaron observaciones sobre la documentación presentada, indicando que hacía falta informes técnicos, certificaciones presupuestarias y algunos documentos que requerían de correcciones.
8: Sin embargo, hay que ser serios en las decisiones que se toman. No tenemos, señor alcalde, ni un solo documento para resolver respecto de la intervención del municipio en el puente de Valle Hermoso. Ni un solo documento en el expediente. Y me parece inadmisible que los equipos técnicos y administrativos no nos presenten la documentación para la toma de decisiones de un tema tan importante.
9: De este informe tampoco tenemos el tema de la delegación de competencias, algo que es muy importante y primordial para poder intervenir. Se va a delegar al EPCONS porque no hay una claridad. Si es solo la delegación para que busque un aliado estratégico, eso ya lo pueden ir haciendo.
4: Por su parte, Wilson Erazo explicó que la autorización permitirá continuar con el proceso para intervenir el puente, donde ya se han realizado trabajos preliminares, pero aún restan obras complementarias. Sostuvo que el objetivo es dejar encaminada la gestión para atender esta infraestructura considerada estratégica para la conectividad entre Valle Hermoso y el noroccidente de Pichincha.
10: Que la competencia tiene el Consejo Provincial de Santo Domingo de los Áchilas, y yo no he querido que se estén tirando la pelotita a nadie. Hemos dicho vamos a actuar, pero para yo actuar había pedido que muy comedidamente el grupo de compañeras y compañeros concejales intercedan ante la prefectura para que me autorice a hacer este trabajo, porque ustedes saben, la utilización de fondos públicos no es porque yo decido y voy e invierto. Si es que no tengo la debida autorización ante los últimos documentos, no podría contratar urgentemente un aliado.
4: Pues se planteó un trabajo conjunto entre las instituciones involucradas al señalar que el puente no beneficia únicamente a Valle Hermoso, sino a toda la provincia por ser una vía importante para la movilidad. Informó para Radio Flama Jessica Rojas.
2: 7:16, nosotros vamos a una pausa publicitaria y ya regresamos. 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
2: Siete con 19 minutos y a esta hora nos envían mensajes, nos mencionan. Si hay luz en Santo Domingo, por acá se ha ido la energía eléctrica desde hace una media hora. No hay en el sector de Las Delicias, en el 26, 23 y en el 21. Es lo que nos mencionan, que este corte de luz se ha generado hace media hora. Hacemos un llamado también a las autoridades para que puedan verificar justamente en el sector de Las Delicias. Nos mencionan en el 26, 23 y en el 21, 7:20. Más de 13 funcionarios de la empresa pública municipal de agua potable y alcantarillado de Santo Domingo habrían recibido adelantos de sueldo entre $2,000 y $10,000, según una denuncia expuesta en el Consejo Municipal. El señalamiento surge luego de 6 meses después del incremento en la tarifa del agua en medio de cuestionamientos por la falta de mejoras en el servicio. Escuchemos.
3: Usted dice que no le gusta la burocracia y que tiene más de 250 plazas que no las ha llenado. Váyale MAPA y pregunte cuántos funcionarios más están ingresando al MAPA. Ahí queremos ver en la práctica que se cumplan las palabras que usted está diciendo, alcalde.
2: 6 meses después del incremento en la tarifa del agua de Santo Domingo, el debate volvió al Consejo Municipal. Durante la sesión se cuestionó que pese al alza aplicada con el argumento de fortalecer a la empresa pública municipal de agua potable y alcantarillado EMAPA y mejorar el servicio, la ciudadanía aún no evidencia cambios en el abastecimiento ni la infraestructura. En ese contexto, la concejal Liliana Silva denunció que más de 13 funcionarios de la empresa habrían recibido adelantos de

0: sueldos por montos que van desde 2,000 hasta $10,000, situación que pidió sea aclarada por la administración.
1: Pero parece que nada ha cambiado. Más bien, yo sí le invito, alcalde, que usted solicite la información necesaria a Talento Humano y a la Dirección Financiera de MAPA. ¿Sabe por qué? ¿Qué es lo que ha cambiado? Que a partir del incremento del precio del agua, más de 13 funcionarios decidieron solicitar adelantos de sueldos de $10,000, de $5,000, de $2,000, de $7,000. ¿Para eso sirvió el incremento del precio del agua? ¿Para adelantarle los sueldos a los funcionarios? Mientras las familias de Santo Domingo padecen ahora en invierno porque no han sabido atender el alcantarillado, aquí se aplicaron la técnica, aquí se aplicaron la voluntad política, pero en cambio, para analizar una propuesta alternativa para bajar el precio del agua, no han aplicado la voluntad política.
0: Silva también informó que MAPA rechazó la propuesta de ordenanza que presentó para reducir la tarifa del agua, argumentando que no cumplía con los requisitos técnicos. Ledil cuestionó esa decisión y sostuvo que la iniciativa pudo ser analizada en las comisiones legislativas para incorporar observaciones.
1: Nos dicen que nuestra propuesta no es técnica, pero yo creo que la propuesta que ustedes presentaron y aprobaron en el mes de diciembre a espaldas de nuestro pueblo es una propuesta no técnica. Díganos del 20% del alcantarillado que no cuenta en la ciudad, ¿cuánto de eso ya está por lo menos en firme algún estudio que determine que van a garantizar el alcantarillado? Díganos cuántas máquinas o cuántos insumos ustedes han contratado.
0: Frente a estos cuestionamientos del gerente general de la empresa, Nino Sánchez explicó que la propuesta fue negada porque el procedimiento utilizado no corresponde a lo que establece la normativa. Señaló que la revisión del pliego tarifario debe realizarse a través de la Agencia de Regulación y Control de Agua Potable, ARCA.
2: Ya una vez revisado, no puedo otra vez volver a ingresar este trámite a través del ARCA. Uno, eso. Dos, La conformación del pliego se lo hace analizando la situación financiera de la empresa, el número de usuarios, clientes, información que el equipo de la concejal no ha solicitado a la empresa como para poder organizar o tratar de armar una propuesta. Entonces, esas disparidades que ha habido técnicas y legales es lo que se ha respondido y básicamente se le ha informado que el procedimiento no es el idóneo.
0: Asimismo, el alcalde Wilson Erazo, antes de este pronunciamiento, anunció que en las próximas semanas se presentará al Consejo Municipal una propuesta para otorgar subsidios a determinados sectores en las tarifas del agua, la recolección de basura y facilidades para la prescripción de deudas.
3: Califíquenlo como quieran los políticos, subsidios a los sectores que estratégicamente tenemos que atenderles y cuidarles. Los subsidios del agua, de la basura, y voy a entrar con los centros de mediación para condonar deudas de la gente que debe más de 5 años hacia atrás directamente en mi potestad administrativa. Para que se olviden del discurso barato y aprovecharse de una necesidad que muchas veces la gente necesita que le aclaremos, de que hagan politiquería o flamen una bandera y se rasguen las vestiduras a que yo defiendo al pueblo.
0: El anuncio se produce cuando el alcalde ya oficializó su participación como candidato a la viceprefectura de Santo Domingo de los Áchilas, por lo que las medidas generan distintas interpretaciones. Sin embargo, se esperan que estas propuestas se traduzcan en acciones concretas y se implementen con transparencia más allá del contexto electoral en el que fueron anunciadas, informó para Radio Flama Jessica Rojas. 7:25.
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0: 7:26. Caso Sinohidro. Fiscalía pide 6 años de cárcel para el expresidente Lenín Moreno por presunto cohecho. Escuchemos.
5: Con más detalles del juicio. Tras 29 días de juicio del caso Sinohidro, este miércoles la Fiscalía pidió al Tribunal de la Corte Nacional que declare culpable del delito de cohecho al expresidente de la República, Lenín Moreno, y a 19 personas más. Los acusó de conformar una asociación secreta y confabular para enriquecerse ilegalmente mediante un soborno millonario pagado por la empresa china para obtener el contrato de la hidroeléctrica Coca-Cola Sinclair. El fiscal Carlos Alarcón solicitó que sean sentenciados y se les imponga una pena de 6 años y 6 meses de prisión, que podría aumentar con agravantes, y el pago de $76 millones como reparación al Estado. Además, pidió que los 20 acusados, entre quienes están los familiares de Moreno, el grupo familiar Patiño y exfuncionarios chinos y ecuatorianos de Sinohidro, queden inhabilitados para ejercer cualquier cargo público, ofrezcan disculpas y coloquen una cita en contra de la corrupción en las instalaciones de la hidroeléctrica. El abogado del expresidente dijo que la decisión final no la tiene el fiscal.
6: Fiscalía ha pedido acusar, pero los que sentencian aquí son los jueces, y yo confío en que los jueces van a ser justos y van a determinar efectivamente qué personas, si es que existen, realizaron actos ilícitos y cuáles no realizaron actos ilícitos y realizaron netamente conductas neutras.
5: En inicio eran 21 procesados, pero el fiscal retiró la acusación en contra de Priscila Burneo, nieta de Conto Patiño, porque justificó que los pagos que ella recibió no corresponden a los sobornos. La audiencia sigue con los alegatos de cierre de la Procuraduría.
0: 7:27 y en Catzama, una de las zonas más golpeadas por el aluvión en Zamora Chinchipe, comienza la difícil tarea de recuperar las viviendas cubiertas de lodo y escombros. Mientras tanto, muchas familias permanecen lejos ante el temor de una nueva crecida del río. Escuchemos.
7: Ahora, en las calles casi desiertas de este barrio de la parroquia Guadalupe, hay puertas cerradas, viviendas cubiertas de lodo y aves de corral que deambulan entre los escombros. Y quienes decidieron permanecer miran un cauce que cambió por completo y viven pendientes de la lluvia.
8: El cauce del agua ha cambiado de manera rotunda. En mis 60 años que vivo acá, obviamente que vivo acá, no he visto un accidente de esta manera, de esta magnitud.
7: Muchas familias todavía no regresan, pero cada mañana otros entran a sus casas para intentar recuperarlas. Desde las 7, 20 trabajadores de la prefectura de Zamora Chinchipe, distribuidos en 2 grupos, recorren unas 50 viviendas afectadas hasta las 6 de la tarde. Con palas, escobas, mangueras e hidrolavadoras, retiran el lodo acumulado y tratan de devolver a los propietarios un espacio habitable.
9: Todavía se encuentran aquí personas que vienen en la noche para cuidar sus cositas, pero por lo general creo que no hay nadie, pero la mayoría están buscando a sus familiares perdidos.
7: A medida que el lodo cede, también aparecen rastros de la vida que había dentro de esas casas. Entre los escombros, los trabajadores encuentran juguetes, pelotas y hasta una guitarra, algunos objetos que todavía conservan los nombres de sus dueños.
10: Y es algo doloroso para un padre de familia ver cosas pequeñas que se va encontrando donde se piensa que había una familia, hubieron niños.
7: Casa por casa se sigue retirando el lodo, pero para muchos habitantes, volver no depende solo de que una vivienda quede limpia. Esta semana, las lluvias han continuado, aunque con menor intensidad. Y en un barrio que ya vivió la fuerza del río, cada nueva lluvia vuelve a activar el miedo. No
0: 7:30, nosotros vamos a una pausa publicitaria y ya regresamos. 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
0: Siete con 33 minutos y en nuestro espacio de entrevistas estamos con el doctor Juan Alejandro Neira, rector de la Universidad Pública de Santo Domingo de los Áchilas, y con él vamos a tratar el tema inscripciones de ingreso a la Universidad Pública de Santo Domingo. Justamente la fecha se ha ampliado, doctor, hasta el 12 de julio. Muy buenos días, para que salude a nuestra querida audiencia y nos dé a conocer esta importante información.
21: Muy buenos días. Quiero pues traer un saludo de quienes hacemos la Universidad Pública de Santo Domingo. Siempre empiezo mis intervenciones agradeciendo a la ciudadanía, agradeciendo pues a la provincia por el apoyo, por el respaldo que están dando a la universidad, a su universidad, a la Universidad Pública de Santo Domingo. Nos sentimos muy orgullosos de pertenecer a la única universidad pública con sede en Santo Domingo y también a pertenecer a la cuarta ciudad más grande del país, que es un orgullo para nosotros y una de las ciudades pues con mayor crecimiento, en este caso en todo sentido.
0: Coméntenos, rector, justamente se hablaba de las fechas de inscripciones, hasta cuándo se van a mantener, qué carreras están y sobre todo cómo ha sido la acogida de los jóvenes de aquí de Santo Domingo de los Áchilas.
21: Sí, justamente nosotros estaba programado del 22 al 3 de julio las inscripciones para tener acceso a la Universidad Pública de Santo Domingo. Terminado el plazo, hemos tenido el pedido de muchos estudiantes que son pues posibles potenciales estudiantes nuestros, y respondiendo a ese clamor de los estudiantes, se extendió la fecha hasta el domingo 12 de julio para que los estudiantes puedan inscribirse a las cuatro carreras que tenemos vigentes, que es Medicina Veterinaria, Ingeniería en Alimentos, Licenciatura en Emprendimiento y Licenciatura en Agronegocios.
0: Tal vez, ¿cuáles son los requisitos justamente para esta inscripción? ¿Deben de acudir? ¿Es web? ¿Cómo tienen que hacer los jóvenes, sobre todo, que quieran inscribirse?
21: Bueno, en este caso, este llamado, este proceso es en el Registro Nacional. Los estudiantes deben pues llenar un formulario pequeñito, no poner su número de cédula y prácticamente hacerse registrar nada más, ¿no? De ahí continúa, ingresan ya al proceso para la selección y formar parte luego de nuestra universidad.
0: Actualmente, ¿cómo ha sido la acogida de los jóvenes? ¿Cuántos estudiantes ya están? Porque hace ya meses atrás ustedes ya vienen dando clases en estas instalaciones.
21: Sí, justamente este es un proyecto muy serio. Yo no me cansaré de agradecer el apoyo, el respaldo, la decisión política del señor presidente Daniel Noboa, que pues no se ha equivocado, estamos nosotros tratando de responder a la altura a ese apoyo que él ha dado a la provincia. En este momento tenemos gran acogida, tenemos vigentes dos paralelos en las tres primeras carreras que se abrieron, que fueron agronegocios, ingeniería en alimentos y emprendimiento, y tenemos un solo paralelo que inició recién, que es de la carrera de medicina veterinaria. Tenemos 270 estudiantes que están vigentes en este momento, están asistiendo. Para nosotros es un gran logro, nuevamente, porque tenemos solamente cuatro carreras y tenemos un semestre en una carrera y dos semestres en las otras. Incluso tuvimos que solicitar al CES, ya fuimos atendidos, que se amplíe el cupo para la carrera de medicina veterinaria, y hemos duplicado el cupo. Más bien estamos muy contentos, pero al mismo tiempo preocupados, porque tenemos un ingreso masivo de estudiantes, y pues para nosotros es muy, nos permite pues visorar pues éxitos en nuestro proyecto, pero al mismo tiempo nos causa bastante trabajo, ¿no? Tenemos que trabajar el doble porque tenemos pues una acogida muy fuerte de nuestros estudiantes, tomando en cuenta que estamos iniciando, la universidad se está posicionando, pero es importante pues que mencionar nuevamente la acogida y el respaldo que tenemos de toda la ciudadanía y los entes gubernamentales para que este proyecto salga adelante.
0: Tal vez, ¿cuántos cupos se han habilitado para este periodo?
21: Para este periodo tenemos un cupo de 80 en cada una de las tres carreras, y hemos duplicado 160 para la carrera de medicina veterinaria. Debemos tomar en cuenta que ese cupo, esa cantidad de personas entran al sistema de evaluación, ¿no? Y no es que el cupo
0: el examen de admisión.
21: Al examen, lógico, y ahí se van quedando. O sea, por lo general no es que se otorga los 80 cupos porque el sistema no permite. Ahí viene un sistema incluso de un cribado, ¿no? De acuerdo a algunas, en este caso, consideraciones que lo hace el Sistema Nacional y la Constitución de la República, y se logra pues las matrículas de los estudiantes en función de la acogida que tenemos. Pero hasta este momento, el último reporte que me pasaron, tenemos más de 1,000 estudiantes ya inscritos en este momento para ocupar los cupos que tenemos.
0: Rector, justamente se va a tomar tal vez lo que se hablaba con anterioridad de los predios en el Parque San Francisco, ¿o se ha desistido de ese tema?
21: Justamente nosotros estábamos muy entusiastas, sobre todo por el respaldo que tenemos del señor alcalde, pero tuvimos presencia de grupos ecológicos que no están de acuerdo que la universidad esté en ese sector, sobre todo pues por tratarse de un parque ecológico. Y nuevamente, nosotros somos un proyecto de la ciudadanía, somos un proyecto de 40 años de lucha de los santodomingueños, que venimos a solucionar problemas de la sociedad, a solucionar un problema económico, a cubrir esa brecha académica, mil disculpas, me equivoqué, y no venimos a dar problemas. Entonces, frente a eso, desistimos continuar, hemos agradecido al señor alcalde por su predisposición para, en este caso, la donación del predio, y estamos viendo otras opciones, sobre todo que no afecta a la ciudadanía, que no afecte la parte ecológica, porque verdaderamente, pues, si hay grupos que en este caso se oponen, es porque tendrán sus razones, ¿no?
0: Pero será aquí, tal vez, en el centro de Santo Domingo, porque de alguna forma sí está un poco distante la universidad.
21: Sí, la universidad está distante, pero además de eso hay que tomar en cuenta otros aspectos. Por ejemplo, el espacio para que los estudiantes puedan desarrollarse, para que los edificios estén sobre todo en condiciones ecológicas, ya que hay que mantener un espacio para esparcimiento, también de seguridad de los estudiantes. Eso nos permite tener pues lugares de parqueadero, también la parte agrícola, ¿no?, que vamos a implementar posteriormente. Y depende también, ¿no? Porque hay estudiantes que vienen de la parte en este caso, pues de la parte de los ríos. Tenemos muchísimos estudiantes que vienen del otro, ¿no? Y para ellos, pues
0: les resulta. Es regional también.
21: Es regional, sí. Sí, tenemos también estudiantes pues de Luz de América, estamos muy contentos, y estudiantes que vienen de todo el país. Pero es prioridad para nosotros, dentro del proyecto también, tener un campus en el centro. Es importante tomar en cuenta que la universidad trae desarrollo. la universidad trae desarrollo, y la universidad es de los santodomingueños, no es un proyecto en este caso político, no, es un proyecto emblemático que perdurará en el tiempo y en el espacio, y quién sabe, en 200 o 300 años nosotros ya no estemos aquí, de hecho que no vamos a estar, y la universidad va a continuar, y quién sabe, ni siquiera sepan, ¿no?, alguien que hemos estado nosotros aquí poniendo los primeros, en este caso, los primeros pilares de la universidad, pero lo importante es dejar un legado para esta ciudad que va en desarrollo y que se lo merece.
0: Rector, tal vez en tema de infraestructura, ¿cómo estamos en la universidad?
21: Justamente nosotros tenemos ya acondicionado las primeras aulas, se acondicionó, porque ese es un proyecto responsable, bien financiado, está financiado totalmente. El problema que tenemos es tiempos, porque una construcción requiere de tiempo. Pensemos que tenemos un poquito más de un año desde el que se expide el proyecto de creación, o sea, ¿no? Dijeron, aquí está la universidad y continúen. Entonces, pese a eso, estamos ya culminando un edificio que se llama, pues, un edificio de multipropósito, ¿no? Multidisciplinario, consta de 6 aulas totalmente equipadas, modernas, ¿no? Con equipamiento, pues, académico, pero al mismo tiempo ya vamos a tener en este año mismo nuestros 3 laboratorios con tecnología de punta, bien equipados, y estamos construyendo, y también 3 talleres para fabricación de alimentos, para la carrera de alimentos y también emprendimiento y agronegocios. Luego, en el mes de agosto, está proyectado ya que viene el señor presidente de la República, posiblemente en el mes de agosto, ya vendrían, pues, se pondría la primera piedra ya del Plan Maza. Entonces, empezaría ya a construir el primer edificio dentro de la proyección mismo, que es un edificio para 34 aulas, más la infraestructura que hace falta para que funcione la universidad.
0: De aquí, más o menos, ¿cuánto es el tiempo donde podríamos decir que ya la universidad estaría completamente, ya sin ningún proyecto para realizarse, sino ya completamente lista?
21: Yo creo que nunca, porque la universidad va en crecimiento.
0: Va en crecimiento.
21: Y como el mundo es cambiante, se cierran carreras, se abrirán nuevas, viene la tendencia. Pero podríamos decir que posiblemente para el año 2029 hemos terminado el proceso de institucionalización y ya pasaríamos, pues, al fondo de universidades, y se contemplaría ya, pues, una universidad totalmente autónoma. Para esto, pues, tenemos actualmente el acompañamiento del Viceministerio de Educación Superior, para lo cual, pues, muy agradecido con la señora ministra, con el señor viceministro Ramiro Torres, que está muy pendiente de que este proyecto funcione y salga adelante.
0: Rector, igual sí se va a tener pensado ampliar más carreras para esta universidad.
21: Justamente estamos trabajando en 6 carreras. Nuevamente, nuestro proyecto es totalmente responsable. Estamos analizando sobre todo la demanda y, en este caso, en función de la oferta laboral, de la necesidad del medio, para tratar de, en este caso, impulsar carreras que permitan que el estudiante logre su profesionalización, pero al mismo tiempo logre, pues, tener un futuro, porque no podemos la universidad, pues, lanzar irresponsablemente profesionales para que vayan a formar parte de la, en este caso, de la desocupación.
0: Rector, justamente para terminar esta entrevista, su mensaje final.
21: Bueno, el mensaje que siempre doy, mi agradecimiento a la ciudadanía, al apoyo que están dando a la madurez, al empoderamiento de los ciudadanos de Santo Domingo, de la provincia de Sáchila también y del centro del país, y que continuemos así respaldando a este noble proyecto, un proyecto emblemático, un proyecto de una lucha de los santodomingueños de más de 40 años, que fue en este caso, pues, recetado de una forma positiva por el señor presidente Daniel Noboa, y está férreamente impulsando este proyecto para que salga adelante. Muy agradecido también con las entidades gubernamentales, también con los entes políticos que están, pues, dándonos todo el respaldo para que nuestra institución avance.
0: 7:45 y en nuestro espacio de entrevistas hemos estado con el doctor Juan Alejandro Neira, rector de la Universidad Pública de Santo Domingo, con el tema inscripciones que se han ampliado hasta el 12 de julio. Nosotros vamos a una pausa publicitaria y ya regresamos. 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
5: 7:48 y en Cerámicas Al Costo transformamos cada rincón en un espacio más vivo con acabados de alta calidad, cerámica, porcelanato, grifería, sanitarios, pegantes y mucho más. 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Siete con 7:49 y China aplica restricciones temporales a varias plantas procesadoras de camarones en Ecuador desde finales de junio. La medida impide la emisión de certificados sanitarios para exportar y estaría relacionada con el exceso de conservantes. Escuchemos.
6: El vistazo tuvo acceso a un oficio del Ministerio de Agricultura enviado a una de las plantas, en el que la Subsecretaría de Calidad e Inocuidad notifica la suspensión de certificados sanitarios de exportación hacia ese mercado desde el 30 de junio. Según el documento, la Administración General de Aduanas de China reportó un incremento de detecciones por exceso de preservantes y enfermedades animales en envíos de camarón congelado. El representante de esa compañía exportadora confirmó que la restricción ya tiene impacto en sus operaciones.
7: Exportamos alrededor de 40 contenedores mensuales en promedio, ¿no? De los cuales 30 contenedores van a China. Más o menos la afectación sería dejar de exportar unos 3,5 millones de dólares mensualmente.
6: El exportador asegura que las observaciones estarían relacionadas con exceso de metabisulfito, un preservante utilizado para evitar manchas en el camarón después de la cosecha. Su uso está permitido. La medida no implica un cierre total del mercado chino para Ecuador, ya que otras compañías continúan habilitadas para exportar. Sin embargo, genera preocupación en el sector porque China es el principal destino del camarón ecuatoriano. Solo entre enero y abril de este año, Ecuador exportó camarón al mundo por 2.938 millones de dólares. De ese monto, China recibió 1.222 millones, es decir, más del 40% del total. El alcance total de esta restricción aún no ha sido informado públicamente. Televistazo consultó a la Cámara Nacional de Acuacultura y al Ministerio de Agricultura para conocer cuántas plantas camaroneras están afectadas, qué volumen de exportación está comprometido y cuánto podría durar la suspensión temporal. Sin embargo, hasta el cierre de esta edición no hubo respuesta.
5: 7:51 y la tensión entre Irán y Estados Unidos provocó un alza del petróleo. Ecuador se prepara para enfrentar el quinto mes con altos precios de los combustibles.
8: Contra territorio iraní, horas después de que el presidente Donald Trump anunciara el fin de la tregua y advirtiera que continuarán las operaciones militares.
9: Por lo que a mí respecta, creo que se ha terminado. No quiero volver a tener nada con ellos, son escoria, son gente enferma, están dirigidos por gente enferma y son personas crueles y violentas.
8: El Comando Central Estadounidense aseguró que los ataques buscan reducir la capacidad de Irán para amenazar la navegación internacional en el Estrecho de Hormuz, una zona estratégica para el comercio petrolero mundial. Washington responsabilizó a Teherán por recientes incidentes contra embarcaciones comerciales. Irán calificó a los bombardeos como una violación del alto al fuego y afirmó haber respondido con ataques contra posiciones estadounidenses en países del Golfo Pérsico, utilizando misiles y drones. La confrontación mantiene en alerta a la comunidad internacional ante una posible ampliación del conflicto en Medio Oriente. Estefanía Vaca, Teleamazonas.
0: La tensión bélica.
5: 7:52 y el expresidente de Segurepe compareció ante la Comisión de Seguridad de la Asamblea, confirmó el audio de su conversación con Rafael Correa. En la sesión solo respondió preguntas del oficialismo.
10: De Fernando Cornejo sobre el supuesto espionaje con las cámaras del municipio de Guayaquil. Lo hizo de manera virtual. El oficialismo matizó la cita con este cartel. Cornejo negó que haya en el municipio salas de espejo.
11: Las conexiones del sistema datan desde el 2006, por favor, desde el 2006. Durante mi permanencia en la municipalidad de Guayaquil, dicho acceso nunca fue oculto.
10: El correísmo intentó vincular la investigación al caso Porsche. Jairé Noriega le hizo unas consultas a Cornejo.
12: Sí, particularmente ustedes desde Segurep enviaron los videos del recorrido del Porsche en el caso, digamos, en esta investigación por terrorismo en la bomba La Bahía a la Fiscalía General del Estado.
10: Pero la presidenta de la comisión no permitió que conteste.
13: Lo de la legisladora Noriega, responda por escrito, señor Cornejo. Necesito que me responda a mi pregunta ahora.
10: Y a partir de ahí, solo se permitió responder a las preguntas del oficialismo y las del correísmo que lo haga por escrito. Además, debía responder sí o no y nada más. Sin embargo, Cornejo aceptó que era su voz en el audio de una conversación con el expresidente Rafael Correa.
11: Por el Zoom, una sola vez. Y fue cuando dije lo que dije. Porque me estaban indicando que posiblemente había un miembro de la Agencia de Tránsito Municipal que estaba participando en estos atentados en la Bahía.
10: Y entre el sí o no que le exigían, hicieron una excepción para preguntar por qué no compareció presencialmente.
11: Porque no confía en la justicia. Y le cuento a usted y a todos los ecuatorianos. ¿Y por qué? Porque está manipulada. Ahorita.
14: Ahí nomás la sal. Ahí nomás la sal. Conteste la pregunta y se acabó. Entonces usted está prófugo, señor.
11: ¿Quiere
14: debatir conmigo entonces? Usted está prófugo, señor.
10: Un delegado de la Fiscalía también compareció e informó a la mesa que la investigación que realiza su institución no es por espionaje, sino por asociación ilícita.
5: 7:54 y la Asamblea Nacional plantea analizar posibles casos de presuntos testaferros vinculados a alcaldes y prefectos que habrían incrementado de forma inusual sus patrimonios. Escuchemos.
15: La cuestión surge luego de que salió a la luz un supuesto incremento patrimonial injustificado de al menos 79 alcaldes y prefectos del país. Esto tras el análisis de sus declaraciones de bienes entre 2023 y 2025. En la Comisión de Gobiernos Autónomos de la Asamblea Nacional analizan esa información.
16: Ya hay algunos procesos judiciales. Hemos visto el alcalde de Guayaquil, el alcalde de Machala, el alcalde de Esmeraldas, cómo ya están involucrados en procesos judiciales patrimonios que no tienen relación. Por ejemplo, el alcalde de Esmeraldas tiene ingresos en el sistema financiero nacional con lo reportado con el SRI por alrededor de $252,000 al año, pero hace transacciones por más de $7.5 millones. ¿Cómo puede justificar eso?
15: Incluso no descartan ampliar el análisis y solicitar información de los familiares de los alcaldes y prefectos.
17: Revisar a cerca de 250 autoridades, que es lo que constituyen todos los alcaldes de todos los cantones del Ecuador y todos los prefectos. Y de igual manera, pues tendremos el tiempo suficiente para revisar no solamente el patrimonio de estas personas, de estas autoridades, sino también de sus familiares o de posible gente que esté vinculada o que pueda haber servido de testaferros.
15: Los legisladores dicen que solicitarán información, informes técnicos y documentación a distintas instituciones. Además, convocarán a comparecer a autoridades, funcionarios públicos, organismos de control y especialistas que puedan aportar elementos para esclarecer los hechos.
18: Nosotros no somos jueces, obviamente. Hay una información que ya se dispone, trabajaremos en base a esa información que se dispone.
15: En la Comisión de Gobiernos Autónomos de la Asamblea Nacional ya corren los 90 días plazo para presentar al Pleno un informe con conclusiones. Los resultados podrían derivar en nuevas acciones de control por parte de los organismos competentes. Cristian Hidalgo, el noticiero trabajando por Ecuador.
5: 7:57 y Aquiles Álvarez regresó a la cárcel del Encuentro tras permanecer más de 6 horas en una clínica del sur de la ciudad por un problema en la vesícula. Su intervención quirúrgica será programada. Vamos a escuchar.
19: Tras más de 6 horas, Aquiles Álvarez fue retornado a la cárcel del Encuentro.
20: ¡Aquí estamos con usted! ¡Un abrazo!
19: Álvarez fue trasladado la mañana de este miércoles desde la cárcel en Santa Elena hasta la clínica Alcíbar en el sur de Guayaquil. El movimiento se realizó en helicóptero y bajo fuerte custodia por una condición médica relacionada a la vesícula.
21: Se han dado obviamente cuenta por parte del SNAI que él no estaba bien y fue trasladado incluso en helicóptero. Hoy, en estos momentos, se encuentra estable. Están decidiendo si lo operan o no por el tema de la vesícula, porque la gravedad es que si las piedras de la vesícula bajan al páncreas, le da una pancreatitis.
19: El ministro del Interior, John Reinberg, explicó los detalles del traslado y aseguró que se cumplieron todos los protocolos establecidos por el SNAI para la atención médica de personas privadas de libertad.
22: Básicamente rechaza la atención y la cirugía porque él quería ser trasladado a otra casa de salud. Según la información, y si ustedes comienzan a analizar un poco las declaraciones que ya el abogado de él iba dando, le comenzó a sacar como 6-7 enfermedades más. Y claro, quería ser llevado a otro hospital donde ya tenían preparado en conjunto con los doctores para no solamente ver el tema de la vesícula, sino para decir que tiene enfermedades adicionales para que no regrese a la cárcel.
19: Varias cuadras alrededor de la casa de salud fueron cerradas por un contingente militar y policial. En los exteriores permanecieron simpatizantes, amigos de Álvarez y funcionarios municipales que llegaron a expresar su respaldo mientras duraron las valoraciones.
23: La familia del señor Aquiles Álvarez nos ha pedido como organización de derechos humanos dar un monitoreo y un seguimiento de lo que ha ocurrido hoy. Hay que aclarar que el rol del Comité de Derechos Humanos es un rol eminentemente humanitario.
19: Tras varias horas de exámenes, decidieron que Aquiles regresaba al Encuentro. El abogado Julio César Cueva informó que el paciente se encuentra estable y que la intervención quirúrgica no se realizará de inmediato, sino bajo una programación médica.
24: Y estimamos que con la coordinación respectiva, si es cierto que se preocupan por la salud del alcalde, se le permitirá regresar cuando sea de forma programada, como debe ser, para someterse a la cirugía que hoy el Estado tiene claro que se tiene que hacer.
22: Los exámenes determinan que él debería someterse a una cirugía para la operación de vesícula, retiro de la vesícula. Él lo ha rechazado, los médicos se lo han dicho, se lo han explicado, han visto los exámenes, pero entre él y, entiendo, su esposa han decidido rechazar que se haga la cirugía.
19: Álvarez mantiene prisión preventiva por 3 procesos judiciales y su defensa anunció que estarán pendientes de la fecha para la cirugía programada. Stalin Vaquerizo, El Noticiero, trabajando por Ecuador.
5: 8:00 a.m. y hemos llegado a la parte final de este espacio informativo. Gracias a todos ustedes que sintonizan Radio Flama 104.5. Yo soy Jessica Rojas de Flama Noticias, primera emisión. Y conmigo hasta el día de mañana, si así Dios lo permite. Tengan una excelente jornada laboral. Muy buenos días.
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0: ¿Listos para empezar el día con toda la actitud?

0: Latinoamérica y el mundo entero se conecta a Flama 104.5. Yo soy tu super amigo José Adrián Ceballos. Estoy muy contento de poderte acompañar en este super jueves, un paso más cerca de tus sueños. No te detengas, totalmente habilitado nuestro WhatsApp para que interactúes con nosotros. Escríbeme al 09-94-498-418. Ya está en cabina principal DJ Craze, el encargado de hacerlo bailar, de hacerlo cantar, de hacerlo vibrar con sus grandes éxitos musicales. DJ Craze, véngase para acá, salude a toda su audiencia. ¿Qué tiene para el día de hoy?
1: Hola, hola, muy buenos días con todos. Hoy día, como es de costumbre, les tenemos buena música y buenas mezclas. Y bueno, de hecho, en este momento vamos a poner un set bailable, un set bonito para que todos nuestros oyentes se levanten con buenos ánimos.
0: Ahí está DJ Craze con el compromiso firme de hacerlo pasar una mañana sensacional. Aquí encendemos la llama para que su mañana sea espectacular. Listo, DJ Craze, luego de haber dado la bienvenida, es usted el encargado de poner esa primera chispa para encender la mañana.

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3: 9 de la mañana con 26 minutos. Espero que estés disfrutando al máximo este super jueves. Somos sintonía, tenemos sintonía total en los diferentes sectores de Santo Domingo. Gracias a quienes nos escuchan a través de la página web en www.flamaplus.com.es. Te cuento, DJ Craze, que a esta hora de la mañana está conectada a Abigail Barre, trabajando con buena actitud, como siempre la caracteriza. Por acá también quiero saludar a Jefferson David Caibor. Está en su taxi, nos envía un mega video. Muchas gracias, mi bro, por siempre estar activo. Por acá también tenemos saluditos para Josué Isaac López. Gracias, él desde muy tempranito está reportando sintonía. Y por supuesto, una preciosita también nos escucha. Isabel, dice José Adrián Ceballos, ahora sí estoy escuchando tu programación. Me imagino que está conectada en la Alexa, porque usted también nos puede escuchar en la Alexa. Lo único que tiene que decirle es: Alexa, abre MyTuner. Luego le dices Flama 104.5, listo, ahí estamos en todas partes sonando junto a ti, celebrando esta mañana. 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Está totalmente habilitado el WhatsApp para que interactúe con nosotros. Escríbanos al 09-94-498-418. DJ Craze, hoy está muy, pero muy embalado. El set que viene a continuación, ¿de qué es? Cuénteme.
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3: Salsita rumbera. A usted que le encanta tanto, que se apasiona cuando está ahí en una fiesta, bailar apegadito, pues hágalo hoy también con Flama 104.5. DJ Craze, a la voz de 1, 2, 3.

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3: Caso goleada. El juez ordena captura de hermanos de Quiles Álvarez, Antonio y Javier, mientras el alcalde de Guayaquil presenta apelación a la prisión. Horas después de disponer la prisión preventiva, el juez del caso goleada emitió oficios para que se ejecuten las capturas y las incautaciones de algunas propiedades de Quiles Álvarez. La detención de Antonio y Javier Álvarez, hermanos del alcalde de Guayaquil, y otros procesados en el caso goleada, que los investiga por el delito de lavado de activos, podría darse en las próximas horas. El juez del caso goleada, Jairo García, ordenó mediante oficio que la Policía Nacional, a través de la Jefatura de Capturadores, proceda con la detención de los procesados. La mañana de este miércoles 8 de julio, el alcalde fue trasladado de emergencia desde la cárcel del Encuentro, en Santa Elena, hasta una clínica en el sur de Guayaquil.
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4: Nueve de la mañana con 46 minutos. Qué sensacional se siente recibir cada uno de tus mensajitos. Gracias por interactuar con nosotros al 0994-498-418. El día de hoy tenemos una pregunta para ti, para que interactúes. Recuerda que el viernes estaremos entregando un premio para todos nuestros oyentes. Una arroba de arroz de 25 libras. Usted se lo puede llevar gracias a Arrocera Finca San Francisco. ¿Qué es lo que tiene que hacer? Interactuar siempre, contarnos desde dónde nos escucha, responder la pregunta del día, también enviarnos un videíto, una nota de audio, todo eso lo tienes que hacer para poder registrarte en nuestra base de superoyentes. La pregunta dice así: si tu jefe te diera el día libre hoy sin ninguna explicación, ¿qué harías? Esa es la pregunta, así que comienza a responderla. 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Por acá me llegan más reportes de sintonía. Vamos a ver quién está interactuando. Desde la Puerta de Oro de Manabí, en El Carmen, está Anita reportando sintonía. Gracias también a Jacqueline Irene Acosta. Ella nos escucha acá en la ciudad de Santo Domingo. Muchas gracias. Quiero saber usted dónde está, en qué parte del planeta nos escucha a través de la página web en www.radioflamaplus.com.es. Recuerde la pregunta del día de hoy. Si tu jefe te da el día libre sin ninguna explicación, ¿qué harías? Esa es la pregunta del día de hoy. Vamos a seguir cantando, vamos a seguir celebrando, porque el jueves es maravilloso, se parece muchísimo a ti.

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0: La mañana con 3 minutos. Gracias por estar conectados con Flama 104.5. A esta hora de la mañana somos tendencia. Nos escuchan en los centros comerciales, en los buses, en los taxis, en las gasolineras, en las farmacias, en todas partes. Suena Flama 104.5. La calidad de las personas que te rodean es más importante que la cantidad. Así que escuche bien. La calidad de las personas que te rodean es más importante que la cantidad, porque en ocasiones tenemos demasiadas personas a nuestro alrededor, pero que no suman nada. El día de hoy yo sí tengo en la cabina a una persona que te va a inspirar, una mujer que te va a hacer soñar, ¿sí? Como todos los días tenemos invitados de lujo, hoy no es la excepción. Hoy tenemos en cabina a la ingeniera Gabriela Mestanza. Ella es directora ejecutiva de Terra Coffee Bar y Brumé. Así que vamos a darle la bienvenida. Encendemos el micrófono. Buenos días, mi querida ingeniera Gabriela. ¿Cómo está?
1: Hola, José Adrián. ¿Cómo estás? Buenos días. Buenos días a todos los que nos escuchan.
0: Qué maravilloso contar con su presencia en la cabina de la radio. ¿Le gusta que le digan Gabriela o que le digan Gaby?
1: Gabriela, está bien.
0: Gabriela, muy bien. ¿Cómo es el inicio de un jueves para una emprendedora como usted?
1: Bueno, los jueves son bastante atareados y procuro levantarme con la mejor actitud, siempre agradeciendo a Dios porque tenemos vida y la verdad que tengo una familia hermosa, entonces soy muy feliz por eso. Y los dos locales nos están yendo muy bien, gracias a Dios. Y me levanto súper temprano a las 6:30 de la mañana para comenzar mi día, para llegar al local y luego ya regresar en la tarde a la casa.
0: ¡Qué maravilloso! ¿Cómo combinar esas dos facetas? El ser parte de una familia, como usted lo dice, que es llena de amor, y el negocio. ¿Cómo equilibrar esas dos actividades?
1: No te voy a mentir, ha sido un poco retador porque yo empecé justamente la construcción de los locales cuando yo estaba embarazada de mi segunda bebé.
0: ¡Wow!
1: Entonces inauguramos cuando tenía 28 días de haber dado a luz. Entonces créeme que sí ha sido súper retador. Pero creo que mientras haya amor, todo es posible. Mientras haya las ganas y con perseverancia, todo es posible con la ayuda de Dios.
0: Claro. Muy bien. Mi querida Gabriela, siempre que uno tiene la idea de emprender, siempre analiza el mercado, la competencia. ¿Cómo se puede tomar una decisión asertiva al momento de decir, voy a emprender con este tipo de negocios?
1: La verdad, siento que Santo Domingo está creciendo muchísimo. Yo soy de Santo Domingo, entonces creo que sí hay que tener la iniciativa. Me encanta ver que Santo Domingo está creciendo. El momento que pensamos en poner Terra fue porque a mi esposo le encanta el café y queríamos un café de especialidad y algo diferente para Santo Domingo. Y con Brumé realmente fuimos los pioneros en este tema de la experiencia de arte, un taller. Entonces creo que es algo diferente para hacer aquí en Santo Domingo y algo muy inspirador.
0: Qué maravilloso, me cae bien su esposo porque a mí también me encanta el café, lo amo y realmente no podría vivir sin café. Yo al menos me tomo unas 3 tazas de café al día. Dicen los estudios que las personas que toman mucho café tienen más probabilidades de vivir un poco más. No sé si usted lo ha escuchado, pero en eso me inspiro para seguir tomando café. Cuéntenos dónde está ubicado Terra y qué ofrecen para la ciudadanía.
1: Terra, tanto como Terra como Brumé, los dos están ubicados en Panvil Plaza, que queda en la avenida Quito, pasando el Parque de la Juventud, unos 100 metros a mano derecha. Es una nueva plaza que sigue creciendo, es muy bonito, es como un poco alejado del ruido de la ciudad y creo que eso nos caracteriza como cafetería, ya que es el comentario que he visto que hacen muchos clientes. Bueno, aparte de ser delicioso y un rico café, la exclusividad y la privacidad que hay en Terra.
0: Eso es lo que uno siempre busca, porque cuando uno se reúne con amigos, con amigas, uno siempre busca el pretexto de vamos a tomarnos un café, pero a la hora de elegirlo realmente uno quiere un lugar que sea bastante exclusivo, que no haya tanto ruido, porque en los centros comerciales existen cafeterías, pero siempre todo mundo está pasando, todo mundo te distrae y no te puedes concentrar en una muy buena conversación. ¿Cómo es el local que ustedes tienen? ¿Cómo son las adecuaciones? ¿Qué podemos encontrar ahí?
1: El local es color terracota. Tiene una inspiración en el Gran Cañón, que me encanta, la verdad. Es un lugar impactante. Y la arquitectura, que la arquitecta es Diana Cajas, fue la que diseñó, bueno, diseñó los dos locales, pero Terra es una inspiración, a mí me parece un lugar bastante impactante, la decoración y la arquitectura de la cafetería.
0: Ok, muy bien, usted que estaba pensando en, siempre uno busca un lugar instagramiable, como se dice, correcto, para que las fotos sean maravillosas, lindas. Este es el nuevo local en Santo Domingo que usted debe conocer. Ya lo comentamos que está ubicado en la nueva plaza, que es Plaza Pambil. Pambil Plaza, que está ubicado cerca del Parque de la Juventud, a unos 100 metros, ¿verdad? Entonces ya tiene una nueva casa que se va a convertir en su casa favorita para que pueda disfrutar no solo de un café. ¿Qué más tenemos ahí en el local?
1: Tenemos también matcha, que me atrevo a decir que es uno de los mejores matchas de la ciudad por comentarios de nuestros clientes. El matcha que tenemos es grado superior, pero también tenemos grado ceremonial, que viene a ser como un café de especialidad, más o menos, para que lo tengan en cuenta. La variedad es Asami y claramente es de Japón. También en comida tenemos pizzas, croissants, focachas, wraps, tenemos tortas vascas, tenemos croissants de dulce. O sea, hay una, y también tenemos el verde. Yeah. No podía faltar el verde en nuestro menú. Tenemos un tigrillo que es, puedes pedirlo con longaniza o chicharrón, y viene con queso burrata. Tenemos también dos nuevos platos que vamos a implementar, que son los patacones rotos.
0: Ya.
1: Que es lo que me preguntabas.
0: Sí,
1: que
0: ¿cómo está, es delicioso, un patacón roto?
1: Un patacón roto es el verde hecho cuadritos frito. Tiene queso, huevo, crema de leche y puede ser con longaniza o chicharrón. Es delicioso.
0: Ay, qué delicioso, de verdad, ya me provocó.
1: Ese es delicioso, realmente. Bueno, el tigrillo igual es uno de nuestros platos más pedidos. Y también tenemos, bueno, canastas de verde. Bueno, tenemos bastante variedad. Tenemos incluso un sándwich de picaña, que es espectacular también.
0: ¿Sándwich de picaña?
1: Tenemos tostadas de masa madre con diferentes toppings.
0: Muy bien, entonces, usted está... Desde seguro, desde este momento ya está enamorado de todo lo que nos ha dicho nuestra invitada. Hay que ir, hay que conocer este lugar. ¿Cuál es el horario de atención? ¿Qué días nomás atienden?
1: Atendemos de lunes a jueves, de 8:30 a.m. a 9:00 p.m, viernes y sábado hasta las 10:00 p.m, y domingo igual hasta las 9:00 p.m.
0: Muy bien. Usted desde ya tiene que ir anotando para que lleve a su persona favorita. Imagínese que usted la consienta con esa manera. Porque siempre hay días que uno dice, hoy quiero comer algo rico, pero no sé qué es. Imagínese un tigrillo con las características que nos da nuestra querida Gabriela, con longaniza acompañado. Uy, esto es un manjar. Ahora sí, hablemos de Brumé. ¿Qué es lo que se hace ahí? ¿Qué actividades podemos desarrollar?
1: Brumé es un taller de experiencias artísticas. Tenemos diferentes actividades que no necesita hacer previa reserva. Usted llega al local y puede hacer cualquiera de las actividades, que son como pintar figuras de cerámica o yeso. Tenemos pintar bolsitos, pueden pintar copas, pintar velas, pueden realizar su vela aromática, pueden realizar también jabones artesanales, pueden pintar lienzos, tenemos dos tamaños de lienzos, o sea, hay muchas actividades para que no se aburran y puedan ir varias veces a experimentar.
0: Wow, eso es maravilloso, realmente no conocía en Santo Domingo un lugar donde podía ir y pintar este tipo de cerámicas. ¿Qué precio más o menos tiene una cerámica para lograrlo?
1: Los precios varían de acuerdo a los tamaños.
0: Ah, ya.
1: Tenemos piezas desde $5 hasta $21.
0: Ok, ahí me dan lo que es la pintura, el pincel, todo.
1: Sí, en el local para cada actividad nosotros proveemos todo, desde los mandiles para que no se ensucien, los pinceles, o sea, todo lo necesario para hacer cada actividad.
0: Ya, muy bien. Y si de pronto no logro pintar correctamente, ¿hay una persona que me instruye o de pronto cómo lo puedo solucionar ahí?
1: Claro, tenemos personas capacitadas para que ayuden a cada cliente que quiere ayuda, pero muchas de las personas realmente van para despejar su mente, tomarse un vino, comer, tenemos tablas de queso. y no les gusta casi ser molestados. Entonces están conversando, están relajándose y desconectándose del día al día. Yo creo que muchas de las personas que van les gusta bastante porque es una desconexión.
0: Ya, ¿y el horario de atención es igual al o es diferente?
1: El horario es diferente.
0: Ya, díganos los horarios.
1: Miércoles y jueves es desde 4 de la tarde hasta las 10 de la noche. Viernes y sábado de 11 de la mañana a 10 de la noche. Y el domingo de 11 de la mañana a 5 de la tarde.
0: Ah, ok. Así que anótelo usted que de pronto se quiere distraer, quiere desestresarse. Esta es una muy bonita manera de hacerlo. Vaya con su mejor amiga, compartan esta forma de arte, de crear, de pintar, de combinar colores. Quiero hacerle otra pregunta en relación a esto. ¿Cuánto tiempo se demora una persona que sea principiante en pintar una arte? La más pequeña, por ejemplo.
1: La más pequeña la pueden pintar en 40 minutos. El 40. Tiempo máximo para realizar cualquier actividad es de 2 horas y media.
0: Ya. Luego de pintarla, usted me comentaba que pasa la cerámica a otro proceso. ¿Cuál es?
1: Sí, correcto. El yeso y la cerámica pasan a otro proceso. No tienen que pintarla y no se la pueden llevar ese momento a su casa. Se queda en el taller para pasar por el proceso del abrillantamiento. Tanto la cerámica se mete en un horno de cerámica para que brille y quede como una pieza real de cerámica, y el yeso también pasa por su proceso de brillo.
0: ¡Wow! ¡Qué maravilloso! Estamos hablando de ese tipo de arte que usted tiene en su casa, esos patitos bien bonitos pintados, esos gatitos que siempre se preguntaron cómo será que lo hacen, cómo será que lo pintan. Ahora usted tiene la oportunidad de colorearlo acá en Santo Domingo, justamente en Brumé. Díganos nuevamente dónde está ubicado para que así nuestras amigas oyentes que están en sintonía de la radio puedan también tener este tipo de acercamiento.
1: Brumé está ubicado en Panville Plaza, a unos 100 metros pasando el Parque de la Juventud, a mano derecha.
0: A mano derecha, muy bien.
1: Brumé es el local número 6 y tiene 2 pisos.
0: 2 pisos para que usted pueda realmente realizar este tipo de actividades. Abigail Barr nos está escuchando desde Quito. Dice, cuando esté en Santo Domingo, esa va a ser mi parada, tanto para comer como para realizar ese tipo de artes. Muy bien, Abigail, te invitamos. Y espero que tú también me invites cuando llegues a Santo Domingo para vivir esta experiencia juntos. ¿Cómo se consigue el éxito, mi querida Gaby?
1: El éxito, bueno, realmente es una palabra efímera porque éxito puede significar muchas cosas. Entonces, yo creo que éxito para mí, creo que lo estoy alcanzando. Bueno, ya lo alcancé con mi familia. Como te digo, somos una familia de 4, muy unida, llenas de amor. Y en el tema laboral, siento que con perseverancia, con gran apoyo y con la ayuda de Dios.
0: Excelente respuesta. Eso parece así como un certamen de belleza cuando te lanzan una pregunta y tú rápidamente ordenas el pensamiento. ¿Cuál ha sido la clave para no desmayar? Porque sabemos que hay muchos emprendedores que lo intentan y dicen, vamos a poner 6 meses a prueba y si esto no funciona, hasta aquí llegamos. ¿Cuál crees que ha sido esa clave para decir, no, nosotros vamos a continuar?
1: Realmente nos está yendo muy bien, gracias a Dios. Entonces, no creo que he tenido en algún momento deseos de
0: abandonar,
1: desertar este proyecto. Incluso nos vamos a ampliar, vamos a poner islas, ya tenemos un proyecto que está encaminado. Entonces, con la ayuda de Dios, como te digo, yo creo que todo se puede y con mucha perseverancia y mucho trabajo.
0: Muy bien. ¿Qué mensaje le podrías dejar a aquellas jovencitas que también sueñan en algún momento en emprender, pero siempre existe esa barrera que se llama miedo? ¿Qué le podríamos decir a ellas?
1: Yo creo que el miedo siempre va a existir y hazlo con miedo, pero hazlo. Tienes que hacerlo.
0: Tienes que hacerlo. Esa es la clave que hoy nos deja.

0: Brumé. Vayan a seguirnos, por favor. Y el de Brumé es brumé.paintbar.
1: Ya, muy bien. Repítala de nuevo.
0: El de Brumé es brumé.paintbar.
1: Listo, sígale por favor. Nosotros también vamos a publicar un pequeño extracto de esta entrevista en nuestras redes sociales, tanto en Facebook como en Instagram. Ahí les vamos a dejar también etiquetado para que usted simplemente ingrese y lo siga. Siga estos dos emprendimientos de nuestra querida invitada, la ingeniera Gabriela. ¿Cuál sería su mensaje final?
0: Pues que nos visiten y que vengan a experimentar tanto en la comida como en Brumé. Les va a encantar.
1: Muchísimas gracias por habernos acompañado. Que siga con ese mismo entusiasmo, con esa misma alegría, inspirando a más mujeres, y que le vaya excelente, y que Dios siempre sea quien guíe sus proyectos, y que esta no sea la primera vez que usted venga a Flama. Esta es su casa. Cada vez que tenga nuevos lanzamientos, nuevas inauguraciones, simplemente nos toca la puerta y nos dice: chico, quiero anunciar esto. Esta es su casa a partir de ahora, porque esta es la radio que abraza a los emprendedores. Seguimos disfrutando de este maravilloso jueves en Flama 104.5.

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10:37. Gracias a quienes siguen interactuando con nosotros a través del 09-944-98-418. Y este jueves tiene que ser dulce, tiene que ser extraordinario. 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Seguimos disfrutando de este lindo jueves con las

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8: 10:43 llegó la hora de cantar en Flama 104.5. Porque se viene un set de vallenatos para que lo disfrute. Así que pilas, atentos, porque usted siempre es el que está sugiriendo a través del 0994-498-418. DJ Craze, cuéntenos qué vallenato nos trae el día de hoy. ¿De mujeres? ¿De hombres? Variadito, muy bien. Por acá tenemos otra súper recomendación para usted que siempre está atento a la radio. 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De esta manera, tu mascota estará más feliz, activa y hermosa todos los días. Ahora sí, DJ Craze, estamos listos para que usted sea el protagonista de estos éxitos de vallenato. Y también tenemos una pregunta preguntona el día de hoy. Es facilita de responder. Recuerde que el viernes vamos a premiar a nuestros oyentes con un mini quintalito de 25 libras de arroz Finca San Francisco. Si tu jefe te da el día libre hoy, sin explicación, ¿qué harías? Esa es la pregunta. Con tus respuestas ya estás participando. Dele DJ Craze con toda la...

0: 10:52. Qué maravilloso poderte acompañar allí en el taxi, en el bus. Gracias también a quienes están laborando en sintonía de Flama 104.5. A esta hora vamos a hacer una pequeña intervención con nuestra super compañera de noticias. Ella es Jessy Rojas. Mi querida Jessy, ¿cómo está? ¿Qué novedades nos tiene? ¿Qué está pasando en las calles de Santo Domingo, en los barrios, en los sectores más populares?
1: ¿Cómo estás, José Adrián? Muy buenos días y a todos quienes nos escuchan en los diferentes medios de transporte de Santo Domingo, en sus oficinas, en su casita. Desearles que tengan una excelente jornada laboral y también con la familia. Contarles, por supuesto, que nosotros desde muy tempranito, luego de ya cerrar aquí el noticiero a las 8 de la mañana, salimos al sector de las playas a ver cómo seguían los trabajos en esta cooperativa en la avenida de los Colonos, donde la vía prácticamente tuvo que ser intervenida y aperturada totalmente y se suspendió el tema del tránsito vehicular. Entonces mencionaban que el día jueves, ya mañana prácticamente, se estaría ya colocando lo que es el ármico para que esta vía nuevamente pueda funcionar en su totalidad. Pero ¿cuál es el problema? Los ciudadanos aquí se inundaron, más de 15 a 20 familias inundadas, afectadas, muchos dejaron sus viviendas, se fueron, porque en cada lluvia se colapsaba, subías hasta un segundo piso el agua. ¿Tú puedes creer que se suba hasta ahí? Y bueno, de ahí se da la apertura de la vía, pero ahora se piensa colocar un ármico casi de la misma dimensión, que para los ciudadanos no viene a realizarse nada, ningún trabajo, porque vendrían a sufrir nuevamente el mismo problema, solo que han puesto una estructura igual de pequeña, no es un ducto cajón, sino solo un ármico de más o menos 1.50 m, y el que estaba colocado anteriormente, que colapsó, era de 1.80 m. Entonces estamos diciendo que se está reduciendo la medida y que de alguna forma los ciudadanos están preocupados, pese a los trabajos que se está haciendo, critican mucho el trabajo que se está haciendo, no lo creen conveniente. Estos trabajos se están haciendo por el municipio de Santo Domingo, pero no es en sí, no le corresponde, es como una ayuda. Realmente los trabajos deben hacerse cargo por el Ministerio de Infraestructura y Transporte, quienes solo han gestionado este ármico, y los trabajos han venido haciéndose por la municipalidad para ayudar. Lo que dijeron los ciudadanos es que van a recolectar firmas para que se haga una buena gestión, ya que se ha abierto la vía, se ha suspendido el tránsito, todo el mundo está afectado, y por lo menos que se haga un buen trabajo. Eso es lo que te podemos decir en esta cooperativa de las playas, que también, si me sumo, también hay un puente de madera que lo han colocado porque pasan muchos estudiantes justamente por la mitad del estero, y yo pasé por ahí. Qué terrible miedo que me daba caerme, porque está como virado, es justamente en la calle Zoila Antonia Guerrero. Mucho, un llamado a las autoridades, porque quienes mencionan dicen, bueno, es que esto tal vez ni en el campo se ve y estamos en una ciudad moderna. ¿A qué se refieren con ciudad moderna cuando vemos este tipo de acontecimientos? Decirles también que hace días atrás estábamos en lo que es la cooperativa Carlos Ruiz Burneo. En este punto la preocupación es por el paso de vehículos pesados. Como está cerrado toda la vía de los Colonos, los vehículos pesados van por un puente de este sector, que realmente están muy preocupados. Este puente se instaló en el año 2005, más o menos, con la presidencia de Lucio Gutiérrez. Todavía tienen los colores verde y rojo que lo tenían como insignia, pero no se ha hecho ningún mantenimiento, y ahora imagínate que vehículos de gran tonelaje cargados pasen por aquí. Pues sí, da mucha preocupación. Han solicitado agentes de tránsito. Nosotros fuimos con la empresa pública municipal de tránsito a decir, bueno, ¿qué pasa? ¿Dónde están los agentes? Por favor, ayuden también a la ciudadanía. Y ellos mencionaron que ya estaban, pero resulta que hoy vamos en la novedad para encontrar, porque ya se supone que había sido solventado, y nos encontramos con el mismo problema. Y es más, un vehículo pesado cargado con juegos mecánicos había quedado colapsado a un lado. O sea, eso decía la ciudadanía. Imagínense si colapsaba en el puente. Se tenía que amanecer ahí. Entonces, sí, hay un llamado. Lo que dijeron las autoridades es que hay sanciones. Hay sanciones económicas para quienes no respeten, porque estamos hablando todavía de un sector urbano y no es estatal. Entonces, tienen que pasar por las vías que les corresponden.
0: Claro.
1: Eso es lo que les puedo informar. Creo que me fui más del tiempo informándoles, pero ya con Elizabeth Yetón tendrán toda la noticia completa. Ahorita me voy a poner a editar para que ustedes tengan la información a la mano.
0: Así es, recuerde que Elizabeth Yetón está con nosotros a partir de las 11:30, complementando toda la información que nos comenta en este instante nuestra querida Jessy. Muchísimas gracias por habernos acompañado y por siempre mantenernos actualizados. Usted también nos puede seguir en todas las redes sociales, tanto en Facebook, Instagram y TikTok como Radio Flama 104.5. Usted nos puede identificar por la llamita de color naranja. Nos vamos a una pequeña pausa comercial y al regreso traemos más mezclas de DJ Craze.
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pasando? Espero que súper, mega, hiper bien, que este día sea muy productivo. Gracias a quienes se reactivan, a quienes están conduciendo, a quienes están en casita realizando todas las actividades del hogar, a nuestras bellas ejecutivas, un besito grandote. ¡Mua! Entonces no sería un besito, sería un besote. ¿Verdad que sí? Saluditos para la señora Ramonita Caicedo. Ella nos escucha en Tahuales, en la provincia de Esmeraldas. 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El día de hoy también tenemos más recomendaciones para quienes de pronto van a estar fuera de casa. Estos tics de seguridad son muy importantes. Como paso número 1, apagar todo. Cocina, plancha, velas. Revisa 2 veces, por favor, antes que te vayas. La cocina, las planchas y las velas. Como punto número 2, cierre la llave del gas y cierre la llave del agua. Si vas a estar fuera, al menos todo el día, no es necesario que quede las llaves abiertas. Por favor, ten cuidado con eso. También es importante revisar las luces y los ventiladores, que queden todos apagados. Así ahorras y evitas accidentes. También otra recomendación es las puertas y las ventanas con seguro. Aunque solo te vayas por un rato o pases todo el día fuera de casa, tienes que asegurarte que esto esté bien cerrado. Las puertas y las ventanas. Avísale a alguien de confianza si vas a viajar o vas a llegar tarde. Así como para que le digas a la vecina, écheme un ojito por favor a la casa que voy a estar todo el día fuera. ¿Ok? Esos son los consejitos que tenemos de seguridad para el momento que salgas de casa. Mientras tanto, vamos a seguir bailando, a seguir disfrutando de este jueves. ¿Qué nos trae DJ Craze? ¿Música para cantar? ¿Música para bailar? ¿Para bailar o para cantar? Las dos cosas. El DJ no se complica, no se estresa. Aquí es el que le da más éxitos musicales. Súbale el volumen a Flama 104.5.

de poder acompañarlos en todas sus actividades, ahí en la casita, ahí en el taxi, en el bus. Muchas gracias a quienes interactuaron el día de hoy con sus respuestas, cada una más ocurrida que otra. Recuerda que el viernes se va el premio para nuestros oyentes, son 25 libras de arroz de Arrocera Finca San Francisco. Luego no me diga, ¿por qué no gano? ¿Por qué no me llevo los premios? Porque no interactúa, ¿ok? Es que hay gente muy extraña en este mundo, unas calumnian, critican, juzgan, se burlan y luego vuelven a su casa y no logran entender por qué sus vidas están llenas de frustración, amargura y desilusión. ¿Ustedes por qué creen? Ahí les dejo esa frase para que la piense, para que la analice. Hay gente muy extraña en este mundo. Algunas calumnian, critican, juzgan, se burlan y desprecian. Y entonces vuelven a sus casas y no logran entender por qué sus vidas están llenas de frustración, amargura y desilusión. Muchísimas gracias a Josué Isaac López por haber estado conectado desde el inicio hasta el final. También a ti, muchísimas gracias. El día de mañana volvemos a partir de las 9 en punto. Ya viene Elizabeth Yetón con toda la noticia actualizada. Gracias DJ Grace por hoy habernos hecho bailar, cantar, disfrutar de este lindo jueves. Mañana volvemos más recargados que nunca. No se desconecte. Chao, chao.

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0: Qué gusto saludarles, amigas y amigos, a esta hora de la mañana a través de 104.5. Estamos listos para acompañarles con información y también a quienes se conectan a través de nuestra página web para informarse muy bien. A través de la señal de 104.5, recuerden que estamos en www.radioflama.com.es. Además, activos en las redes sociales, estamos en Facebook, Instagram y TikTok. Estamos ya hoy en jueves 9 de julio del 2026. Les vamos a acompañar hasta las 13 horas. Mi nombre, Elizabeth Yetón. Gracias a ustedes, amigas y amigos, por estar siempre fiel a la sintonía de este medio de comunicación. Recuerden que estamos siempre predispuestos y abiertos a escucharles a través de nuestros canales de contacto. Puede ser por medio de las redes sociales, también nuestra línea de WhatsApp, que está habilitada como todos los días, al 098-90-16-812. Esa es la línea de WhatsApp de este medio de comunicación. Si usted todavía no lo ha grabado, grábelo ahora mismo y póngalo como un número de emergencia y urgencia, ¿por qué no? Frente a cualquier eventualidad que pueda suceder en el barrio, en el sector, en la cooperativa donde usted nos escucha, en la zona rural, alguna situación que les esté aquejando, ahí está el número para que se ponga en contacto con este medio de comunicación y, como siempre, nuestro equipo periodístico estará ahí para hacer la cobertura correspondiente. En este jueves, ya 9 de julio, vamos a actualizarles también el estado de las vías, porque es importante conocer cómo están las vías de nuestro país. Ya más adelante les damos la información actualizada. Tenemos entrevistas, invitados para hoy, por supuesto. La agenda, dentro de nuestra agenda de entrevistas, está Lady Cedeño, quien es vicepresidenta de la CONAGOPARE. En pocos minutos estará en este medio de comunicación. También nos va a acompañar Miguel Orellana, exgobernador de la provincia de Santo Domingo de los Áchilas, con quien hablaremos sobre este llamado para que policías y militares en servicio pasivo puedan prestar su trabajo como guías penitenciarios. Pero qué tan acertada es esta decisión. ¿Realmente están preparados policías y militares en servicio pasivo como para prestar este servicio? Lo vamos a analizar con él, ya que también es experto en temas de seguridad. Aquí estamos para ser parte de su día a día y para informarles mientras ustedes trabajan, conducen, las actividades que realicen. Ahí estamos, no solo para entretenerles con buena música, sino que también para informar. Y dentro de las noticias destacadas en el ámbito local, también les vamos a contar en detalle lo que sucedió en el Consejo Municipal, ya que por fin, dicen quienes son parte de este colectivo ciudadano en defensa del Cerro Bombolí, por fin se admitió a trámite la ordenanza para proteger el Cerro Bombolí. Todo esto tras años de gestiones y varios intentos fallidos, el colectivo ciudadano logró que el Consejo Municipal aprobara por unanimidad el inicio a trámite de esta propuesta. Ha sido una lucha del colectivo, de los ciudadanos, porque como mencionaba María Piedad Maldonado, quien finalmente es la coordinadora del colectivo, esta es una defensa no solamente que le va a beneficiar al colectivo, sino a toda la ciudad, porque estamos protegiendo el medio ambiente, la naturaleza y nuestro Cerro Bombolí. Palabras que mencionaba justamente María Piedad Maldonado cuando finalmente se dio apertura o se admitió a trámite la ordenanza que ellos presentaron para proteger el Cerro Bombolí. Ya les vamos a dar más detalles después del corte comercial en qué consiste esta ordenanza, qué viene una vez que se admitió a trámite dentro del Consejo Municipal. Les vamos a contar después del corte. Regreso de inmediato, sigue nuestra sintonía. Vamos a dar paso a quienes también hacen posible que este espacio de noticias llegue a ustedes.
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6: Estamos de regreso, son las 11:46 ya en nuestros estudios. Lady Cedeño, quien es vicepresidenta de la CONAGOPARE. Gracias por acompañarnos, estimada Lady, qué gusto recibirla a esta hora de la mañana.
7: Muchas gracias, buenos días con todos y todas. Gracias, querida Elisa. Gracias a quienes forman parte de Flama Plus. Aquí estamos para dar buenas noticias, para poder conversar un poquito de todo un poco.
6: Así es. Empecemos por el trabajo y después nos vamos por la coyuntura política. La hemos visto en las fiestas, ¿ah? Bueno, aquí entre paréntesis, bien activa, un poco cumpliendo retos y desafíos, aterrorada porque se subió al dragón junto a Liliana.
7: No me hagan acuerdo.
6: ¿Por qué aceptó ese reto?
7: Verán, les cuento súper rápido. Okay. Nosotros estábamos como que conversando con la gente, gracias a toda la gente que nos recibió con mucho cariño durante estas fiestas, tanto en el desfile, también en los juegos mecánicos. De verdad que su cariño nos hace sentir de que hay esa esperanza todavía. En esta noche empezaron algunos a decir: chicas, ¿y por qué no se suben a un juego? ¿Por qué no? Y yo, no, por favor, le tengo terror, les cuento, terror. En esto dijo: bueno, jueguen piedra, papel y tijera para ver quién se sube. Y yo perdí. pero le dije: no me dejen subir solita, por favor, por favor.
6: Y se la llevó a Liliana.
7: Claro, y Lili dijo: ok, yo te acompaño, pero me debes la merienda. Entonces, eso quedamos. Y no, Dios mío, fue una experiencia bastante caótica, podría decir yo, porque ya cuando la barca estaba en toda su
6: movimiento.
7: En todo su movimiento, una chica se desmayó en la jaula. Nosotros no nos subimos en la jaula. ojo, todo el mundo decía, súbase en la jaula, ahí es más suavito. Ajá, más suavito, mentira. Nosotros ya sabíamos, verán, Lili super pilas fue a preguntarle al señor de la barca y le dice, ¿dónde es más suave? ¿Aquí en los asientos o en la jaula? Y el señor de la barca le dice, no, en los asientos es más suave. Entonces, de una en los asientos.
6: A los asientos.
7: Ajá, y bueno, pues fue una noche súper linda porque logramos compartir con nuestra gente, también nos divertimos pese al susto, logramos compartir y
6: es
7: divertirnos.
6: Es que más allá
7: mucho
6: de ser autoridades, también son seres humanos que
7: claro
6: tienen miedo, algunos a la altura, yo también terrible, solo con subirme a la rueda ya estoy ahí tensa.
7: Hasta el otro día, yo pasé así como que mareada con una sensación de querer vomitar.
6: Solo si usted ve el video, vemos el mismo rostro que está ahí, y a quienes no lo han visto vayan a TikTok para que vean esas caras de susto que yo ya vi también antes de iniciar la entrevista. Terrible, no las había visto en esas, sí, a las dos.
7: Bueno, pero nos divertimos, cumplimos con el reto. Yo en este caso pues perdí el juego de piedra, papel o tijera, pero Lili me acompañó, le debo la merienda, le dije que la iba a invitar. Le dije que la iba a invitar a una tonga. Claro, pues.
6: Ahí sí valió la pena
7: acompañarme.
6: Pasar un momento de angustia. Qué chistoso video. Así que vayan a ver las redes sociales en TikTok. Está subido en la cuenta
7: en
6: de
7: las dos cuentas.
6: De diseño Liliana Silva.
7: Cuentas, sí.
6: Ahora sí, mi querida Lady, cuéntenos un poco del trabajo que se está haciendo desde la CONAGOPARE.
7: Bueno, pues desde el CONAGOPARE Santo Domingo de los Áchilas hemos venido impartiendo algunas capacitaciones a nuestros jóvenes, a nuestras mujeres y a nuestros hombres de nuestras parroquias y de sectores populares marginales de aquí de Santo Domingo, que muchas veces no llega a estos beneficios, estas capacitaciones a estos sectores. Hemos podido impartir capacitaciones de creación de contenido, de coctelería, de barbería, entre otros cursos, que lo que buscamos es darle las herramientas a nuestra gente para que tengan posibilidad de, por ejemplo, colocarse un emprendimiento, que les cuento que ya muchos de nuestros estudiantes ya iniciaron con un emprendimiento y otros ya consiguieron trabajo.
6: Ay,
7: lo que
6: bonito
7: queremos, sí.
6: Entonces, se pasa de la fase de capacitación ya a la ejecución.
7: Así es,
6: muy bueno.
7: Así es. Entonces, no son solo números, no son solo cursos, son testimonios de vida que muchas personas nos dicen, gracias a ustedes logramos conseguir un trabajo, gracias a ustedes logramos colocar nuestro emprendimiento. Tenemos dos o tres jóvenes que ya colocaron su propia barbería.
6: Qué bonito.
7: Y otros, ya tenemos dos jóvenes también, mujeres, que ya colocaron su salón de belleza porque asistieron al curso de colocación de pestañas, al curso de queratina y también a otros cursos. El curso de uñas, acrílicas, entre otros. Entonces ya se decidieron a dar este paso.
6: Porque muchos pueden tener el talento, pero sí, es verdad, tampoco hay el tema económico y la situación es bastante compleja en las familias de Santo Domingo, y que reciban esta capacitación de forma gratuita les viene bien, porque se ahorraron en esa capacitación y quizás eso que lograron ahorrar les sirve para comprar su material para empezar. Recuerden, el tema de uñas es muy poca la inversión, pero muy válido el conocimiento que tienen, que puede generar réditos económicos a futuro.
7: Por supuesto que sí, justamente eso nosotros buscamos, que tengan la oportunidad de capacitarse de manera gratuita. En casi todos los cursos nosotros incluso les damos los materiales para que no tengan que gastar absolutamente nada, y solo lo que les pedimos es las ganas de aprender para luego poder emprender o generar oportunidades. Así que nos sentimos sumamente contentos. Aparte de eso, como CONAGOPARE Santo Domingo de los Áchilas, hace aproximadamente un mes y medio entregamos plantas de cacao a nuestros agricultores a las 10 parroquias rurales. Nunca antes nadie, ninguna autoridad, ninguna entidad, ni pública ni privada, había hecho esto en las 10 parroquias rurales, y nosotros lo hicimos gracias a la gestión que realizamos con la ULIAM, que quiero agradecer al doctor Marco Zambrano, rector de la ULIAM, que confió en nosotros y que nos dotó de las plantas. Entonces, con eso nosotros también generamos oportunidades, generamos trabajo y generamos que a largo plazo, aproximadamente aproximadamente en 8 meses que ya empieza a producir esta mata de cacao, generamos dinamizar la economía. Entonces, nuestros agricultores estaban sumamente contentos. Dimos 3,000 plantas de cacao a cada parroquia. Y bueno, esto fue en coordinación con los presidentes y presidentas de los gobiernos parroquiales, porque siempre es necesario llevar una coordinación con cada una de las autoridades.
6: Ahí se ven los beneficios y el trabajo, como bien usted manifestaba en alguna ocasión, más allá de que el presupuesto sea limitado, cuando hay gestión y ganas de servir, realmente las cosas se dan, se golpean puertas, porque hay muchas empresas, la academia, personas, instituciones que están abiertos a apoyar, pero solo hace falta caminar y golpear la puerta, nada más.
7: Por
6: levantarse
7: supuesto.
6: Un momento de ese escritorio y mirar las necesidades que hay alrededor.
7: Por supuesto que sí, yo creo y estoy firmemente convencida que lo primero es tener conocimiento real de las necesidades, y desde un escritorio, desde una oficina, cómodamente, no vamos a poder conocer las necesidades, no vamos a poder palpar la realidad que vive nuestra gente. Es por eso que gracias al trabajo que hemos realizado en territorio, en cada una de las parroquias rurales, hemos podido identificar diferentes necesidades. Sin duda alguna, también hemos tenido que hacer gestión con empresas públicas, con empresas privadas, y aquí quiero agradecer mucho a las empresas privadas que nos han abierto sus puertas, uh-huh, tanto para el tema de capacitaciones, para el tema de la dotación de plantas y otras capacitaciones y otras cosas más que hemos venido haciendo durante todos estos 3 años que hemos estado en Conagopare Santo Domingo Los Áchilas. De igual manera, desde el Conagopare Nacional marcamos un hito. Esta mujer, esta joven mujer de Santo Domingo de Los Áchilas, presentó y gestionó la aprobación y la resolución del Acuerdo Ministerial de Trabajo, donde se modificó la tabla de pisos y techos de tesoreros y secretarios a nivel nacional. Eso fue una lucha y una bandera de esta joven mujer de Santo Domingo de Los Áchilas como vicepresidenta del Conagopare Nacional, algo que en 15 años nadie lo había podido lograr, y algo que lo logramos desde el Conagopare Nacional también en conjunto con el presidente Pavel Cantos. Es así que la gestión y el trabajo en territorio se ha evidenciado, y gracias a eso a más de 5,000 personas hemos podido dignificar su vida y hemos podido brindar mejores condiciones a través de un mejor sueldo, obviamente, porque había una tabla que el piso era de $350, okay. O sea, algo que ni siquiera cubre el sueldo básico. Hoy el piso es un sueldo básico, dependiendo en este caso el presupuesto de cada una de las parroquias, pero ya hemos podido mejorar las condiciones de nuestros servidores, en este caso secretarias y tesoreros de las 824 parroquias.
6: Prestan su trabajo 8 horas diarias y ni siquiera el básico.
7: Así es, imagínense. Entonces era algo ilógico que durante 15 años tuvieron una tabla que ya estaba obviamente caducada y que nosotros, gracias a los diferentes viajes que tuvimos, uh-huh, en Quito, en otras ciudades, a las gestiones que realizamos, gracias a todo ese trabajo, logramos que se pueda realizar un nuevo acuerdo ministerial por parte del Ministerio de Trabajo, donde sin duda alguna hemos ayudado.
6: Sueldo digno. Voy por un corte comercial, okay. Lady, y al regreso, en honor al tiempo, vamos a hablar ya de la coyuntura política. Es precandidata también a la prefectura, entendemos por Unidad Popular, para que nos diga por qué Unidad Popular y por qué lanzarse como precandidata a la prefectura en estas elecciones seccionales. Volvemos.
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0: 12 del mediodía con un minuto en diálogo con Lady Cedeño, precandidata a la prefectura de Santo Domingo de los Áchilas. Lady, en honor al tiempo, ¿por qué por unidad popular y por qué aspirar un cargo de elección popular para estas elecciones seccionales como la prefectura?
1: Bueno, primero quiero decirles, mi historia no nace en los partidos políticos. Yo nací y crecí en un territorio rural que se llama Parroquia Puerto Limón, al cual amo. Mi parroquia linda, yo he pisado las calles de lodo, yo he vivido y he palpado la realidad que vivimos nosotros. Yo soy hija de un agricultor, hija de migrantes, y sé cómo hemos vivido durante estos últimos años y sé la indolencia que tienen las autoridades con nosotros. Mi liderazgo inicia desde el activismo juvenil, desde la Iglesia Católica y también cuando fui reina de la parroquia Puerto Limón, donde pude desde allí iniciar mi liderazgo y también compartir con la gente y hacer un trabajo comunitario desde territorio y desde y no desde un escritorio. En el año 2019 fui presidenta por primera vez con apenas 22 años y participé en una alianza en donde estuvieron varias organizaciones políticas como la Lista 1, la 18, la 51, entre otras. En el 2023 fui presidenta reelecta con una amplia mayoría por ese trabajo que hemos realizado desde el día 1, que pese a que muchos me cuestionaron por mi juventud, porque en ese entonces cuando inicié tenía 22 años y también fui cuestionada duramente por ser una mujer y joven, que es lamentablemente lo que hoy tenemos todavía que luchar. Con ese machismo que muchas veces nos invade en algunos sectores, en algunas ciudades y también en la ruralidad.
0: Difícilmente. ¿Por qué por unidad popular?
1: Bueno, eso les quería contar. Durante mi trabajo como CONAGOPARE Santo Domingo de los Áchilas, como vicepresidenta del CONAGOPARE Nacional, no me he callado. Yo les he dicho en muchas ocasiones, no les tengo miedo a quienes nos han presentado o nos han puesto trabas. No les tengo miedo a absolutamente nadie. Y mi voz ha causado una esperanza en el sector rural. Es así que durante todos estos meses varias organizaciones políticas me han invitado a ser parte de sus filas y en este camino quiero dejar claro mi postura, que en la lista 100 lamentablemente mostró una postura inaceptable hacia las mujeres. Yo hace algunos meses lo dije en otro medio de comunicación, que estaba en varias conversaciones con algunos partidos políticos que me estaban invitando, pero que no iba a participar por la lista 100. ¿Por qué? Porque lamentablemente las personas que están al frente de esta lista, la lista 100, hicieron mención hace muchísimos meses que porque el liderazgo de la actual autoridad de la prefectura es que está liderada por una mujer, que el liderazgo femenino ya no iba a poder estar al frente de esta misma institución, que la capacidad de las mujeres no iban, nosotras no íbamos a poder estar al frente. En este caso, no voy a permitir que un mal trabajo de una persona, mujer u hombre, que un mal trabajo limite la capacidad de nosotras, las mujeres, y por eso desde ese entonces puse una línea roja tajante, porque no voy a aceptar que sigan habiendo personas conocimiento y una postura de machismo. Es así que en estas conversaciones con algunos partidos políticos y donde no estaba dentro de mis posturas participar por la lista 100, tuvimos una conversación con Unidad Popular, donde me pude dar cuenta de la coherencia de lo que hacen y de lo que dicen, porque es importante eso, poder evaluar. De igual manera, poder evaluar la formación política que han tenido durante todos estos años, Muchos de los partidos políticos solo aparecen en elecciones, pero durante el resto del tiempo no se preocupan porque no tienen ese sentir y ese objetivo real de ayudar a la gente. Para eso se necesita también poder estar en un proceso formativo, ¿no? Porque las autoridades llegan y deberían de llegar con un conocimiento previo de las necesidades, de las falencias, de las problemáticas en diferentes territorios, parroquiales, cantonales, provinciales. Uh-huh. Entonces, ahí tuvimos esta conversación y obviamente reconociendo el liderazgo y el trabajo de la concejal Liliana Silva, en donde yo siempre digo, tenemos muchas cosas en común. Primero, mujeres jóvenes. Segundo, y lo más importante, ambas hemos luchado desde nuestros territorios y desde nuestros entornos. Hemos luchado por la necesidad y hemos trabajado por las necesidades de nuestra gente.
0: Y eso es muy importante ya para cerrar, mi estimada Lady, que la prefectura trabaje siempre de la mano con el municipio. Cuando hay división, como lo hemos visto, lamentablemente las cosas no surgen, las cosas no funcionan. Los gobiernos parroquiales tienen presupuestos limitados y necesitan de la atención de la prefectura, necesitan también del apoyo de la alcaldía, pero lamentablemente si no eres de la línea política de el actual administrador, simplemente los recursos no llegan. ¿Y qué culpa tiene la gente de eso? Y ellos siguen esperando, siguen sufriendo año a año los malestares de la naturaleza, incluso cuando llueve fuerte, las vías, las carreteras, sus productos dañan, problemas que lamentablemente han estado ahí por años y no se resuelven por esto, porque no hay una buena comunicación y no hay un trabajo encadenado junto con la alcaldía y la prefectura.
1: Por supuesto que sí. Eso es algo que el ciudadano y la ciudadana nos ha pasado factura. El que una prefectura y una alcaldía no trabajen de la mano, a quien le perjudica es a nosotros, a nuestra gente, a los ciudadanos y ciudadanas de nuestra provincia y de nuestro cantón. Es por eso que en estas decisiones de poder unirnos a un partido político, obviamente, pues hicimos algunas evaluaciones de qué concepto, qué postura, qué posición tienen en beneficio de nuestra gente, qué objetivos tienen en beneficio de nuestra gente y sobre todo, qué trabajo han hecho estas personas durante todo este tiempo, porque sin duda alguna vamos a encontrar candidatos y candidatas que se presenten y digan, o queremos hacer esto, pero ¿qué han hecho antes? ¿Han trabajado realmente por nuestra gente desde algún espacio? Porque todos somos ciudadanos y desde algún espacio debemos de aportar a nuestra ciudadanía. Por eso es que nos unimos y fuimos y somos parte de esta, de este partido Unidad Popular, que me ha acogido como una hija más de este partido. Y lo principal que yo siempre quiero destacar es lo que les mencioné. Tenemos un mismo objetivo de poder cambiar la historia de nuestra provincia y de nuestro cantón, y que somos dos personas que hemos nacido, Liliana en un sector popular y Lady la única precandidata que ha nacido y ha crecido en una parroquia rural. Y conocemos y hemos palpado las realidades y por eso sabemos qué necesitamos hacer, qué problemas tenemos y cómo vamos a enfrentarlos.
0: Así es. Lady, seguiremos conversando. Quiero agradecerle por habernos acompañado. ¿Qué mensaje les deja a los ciudadanos?
1: Bueno, lo que les digo es no perdamos las esperanzas. En este caso, vienen días mejores para nuestra provincia, para nuestro cantón Santo Domingo, y vamos a cambiar la historia de nuestra provincia y de nuestro cantón. Y bueno, pues también desearles muchos éxitos a todos y todas, y que pensemos y analicemos nuestras decisiones, sobre todo en este proceso electoral. hagamos una evaluación exhaustiva de cada uno de los precandidatos, del trabajo que han realizado, de las aportaciones, y tomemos las mejores decisiones.
0: Perfecto, con ese mensaje nos quedamos, porque es responsabilidad de los ciudadanos votar con conciencia, hacer una evaluación de quienes ya estuvieron, qué hicieron, y finalmente los que aspiran cargos de elección popular, cuáles son sus propuestas, aterrizadas obviamente en las realidades que vivimos tanto en la ciudad como en el campo. Gracias, Lady, por estar con nosotros. Más adelante seguiremos conversando sobre las propuestas ya frente a las necesidades que hay. Que tenga una excelente tarde.
1: Muchas gracias.
0: Voy por un corte comercial y regreso enseguida.
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0: situación.
1: Estamos de regreso, son las 12 del mediodía con 17 minutos. Ya con nosotros el coronel Miguel Orellana, exgobernador de la provincia de Santo Domingo de los Áchilas y quien también maneja muy bien el tema de seguridad. Vamos a hablar con él sobre este anuncio de policías y militares en servicio pasivo que podrían postular para ser guías penitenciarios en la cárcel del Encuentro. ¿Cómo mira usted, estimado coronel? Gracias por estar con nosotros. Buenas tardes. Esta apertura que se ha dado tanto para policías y militares de servicio pasivo para que puedan prestar sus servicios como guías penitenciarios en el país.
0: Elizabeth, buenas tardes. A quien está en control de sonidos, a Wellington, un saludo cordial. Y a todos quienes nos siguen a través de Flama Plus. Mire, la noticia es atractiva, ¿no? Es atractiva, pero aquí hay que siempre uno poner cada tema con los pro y los contra que tiene. Vemos que buscan tener personal con experiencia. Sí, uh-huh. Pero personal con experiencia en manejo de armas y a su vez en temas de seguridad. Pero no se olvide que el tema del control penitenciario es un tema técnico, porque hablamos de un proceso de rehabilitación social. Entonces significa que el personal previo a ir allá tiene que tener una capacitación, no será menos de unos 3-6 meses antes de ir a ocupar un cargo de esos, en donde entiendan siempre cómo se debe proteger.

0: que debe existir el método o procedimiento para poder conducir a este personal profesional. No se olviden que ya no son jóvenes, uh-huh. son personal que tiene ya una forma de ser y de decidir. ¿Y a dónde me voy en esa parte? En la institución existe una estructura jerarquizada y que si alguien comete una falta, quien está arriba emitirá procedimientos para las sanciones correspondientes dentro de lo que es el control disciplinario. Uh-huh. ¿No? Y si van, trascienden a eso, existirán procedimientos, como ustedes han escuchado, baja de la institución. Ahora acá, ¿cómo van a mantener ese control jerarquizado? Para mantener la disciplina. ¿Cómo van a utilizar toda la tecnología para evitar que ese personal, como todos los guías penitenciarios, porque todos, una vez que ingresan allá, quienes están adentro van a buscar obtener la información de esos guías y van a buscar cómo afectar en la parte externa a sus familias a fin...
1: Para tener presión y control sobre
0: así
1: ellos.
0: Así es. Sí. Yo sé y entiendo el interés de aprovechar ese personal que sabe cómo utilizar bien las armas, pero hay que saber cuándo se debe utilizar las armas y qué tipo de armas se deben utilizar. Entonces, esa es una parte importante que hay que ir analizando, mi querida Elizabeth, porque uh-huh. no es solo decir los vamos a poner ya, claro, sino es que hay procedimientos que cumplirse previamente.
1: Escuchando, podríamos decir, ya se convocó a todos los que están en servicio pasivo y mañana se van a prestar el servicio de guías penitenciarios. Y no es así, pasan por un proceso.
0: Tienen que cumplir un proceso. Me imagino que debe estar establecido ese proceso, no lo hemos escuchado, pero debe haber un proceso a fin de que puedan ellos tener claro cuál es su función, aprovechando cierto grado de conocimiento, que no lo necesitan ya hacer mucho porque solamente sería una actualización en conocimiento del uso de armas y en lo que es los procedimientos, especialmente para el control. Acá ellos en la institución, sea en policía o fuerzas armadas, han venido cumpliendo funciones como guardia, que le hicimos en el ejército. Acá ellos también están en servicio de tantas horas, 8 horas diarias, el personal de Policía Nacional, saben cómo actuar. Pero una cosa es acá y otra cosa es en la parte interna. ¿Qué pasa cuando hay un motín, un amotinamiento? Entonces, ¿qué van a hacer?
1: Claro, tienen que estar preparados, porque las postulaciones, por ejemplo, coronel, para ser parte de este cuerpo de seguridad y vigilancia penitenciaria, empezaron el lunes, ¿no? Este lunes 6 hasta el día de mañana son las postulaciones. Entonces, ahí un poco veremos la aceptación también que ha tenido este espacio que ha abierto tanto el SNAI, tanto a policías como militares en servicio pasivo, según la convocatoria que hicieron en sus redes sociales. De ahí, obviamente, tendrán que cumplir procesos donde tienen que llenar formularios, información, entiendo, importante, y todo se ha establecido también en la línea de cumplir con ciertos requisitos para postular. Ya decía usted, no es así de fácil, y aquí está el detalle justamente del proceso que tienen que cumplir. Primero, ser ecuatorianos y mayor de 18 años, encontrarse en pleno goce de derechos de ciudadanía. Es decir, si es que hay algún problema o algún antecedente penal, no es que van a estar aptos para
0: así
1: ser
0: es.
1: Parte.
0: Mire que incluso las edades jugarán un papel importante, jugarán un
1: eso
0: papel importante porque una
1: debe
0: cosa
1: haber un límite,
0: es
1: ¿no?
0: que los que salieron a veces cumpliendo 20 años, ¿no? Que son quienes son más jóvenes por su edad, porque algunos pasamos 32 años y un poco más en la institución.
1: Hablamos,
0: entonces,
1: por ejemplo, que se jubila cosa. ¿A los cuántos años? ¿Un policía o un militar?
0: Si entraron con la ley de 20 años, ellos pueden estar tranquilamente saliendo a los 45 años. Joder. Con 45 años están en una edad en la que pueden aportar en esto. Pero hay personal que ya sale de 55, 60 años. Entonces, me imagino que todos esos antecedentes estarán dentro de los requisitos como tales para poder entrar en esta condición a ser parte del SNAI, ¿no?
1: Porque también dentro de los requisitos está, por ejemplo, no haber recibido una baja o cesado de la institución.
0: Sí, son bajas por indisciplina o por cualquier otra circunstancia que en realidad pues no es

0: una condición que le vaya a beneficiar, ¿no? Una cosa es que usted haya salido voluntariamente cumpliendo su tiempo de permanencia en la institución y otra cosa es que le dijeron, gracias, usted ya no puede continuar acá.
1: Así es.
0: Entonces, con esos antecedentes, tampoco sería viable que vaya a ser considerado para entrar acá.
1: Ahora, esta documentación que se pide, como por ejemplo presentar una declaración juramentada de no pertenecer, colaborar o participar y mucho menos mantener vínculos con grupos terroristas, ¿es realmente confiable?
0: Bueno, usted sabe que un notario lo único que da fe y testimonio de lo que usted dice.
1: Exacto, pero se le preguntaba si es confiable.
0: Lo que usted dice. Ahora, ¿cuán confiable es?
1: No, pero
0: lo que deben existir son pruebas de confianza.
1: Ok.
0: Sí, las pruebas de confianza y deben ser bien marcadas. Entonces, esas pruebas de confianza y con personal altamente calificado para hacer esas pruebas, entonces se pueda determinar en realidad si es una persona idónea o no para estar cumpliendo estas funciones que hoy por hoy son muy neurálgicas. Uh-huh. Hoy por hoy son muy neurálgicas, ¿sí? Como le dije, una, por la función como deben estar allá, y le digo, mecanismos que deben adoptar en el interior a fin de que nadie dentro de ellos, ellos deben manejarse con códigos, ya no con nombres.
1: Ya, eso es por seguridad.
0: Pero claro, uh-huh, por seguridad, no deben existir cierto tipo de condiciones, bueno, que eso lo sabrán cada uno de ellos como marca, yo tengo mi experiencia.
1: ¿Cómo se podría evitar que se contaminen? Bueno, ya usted mencionaba que también lamentablemente a veces los privados de libertad amenazan a los guías y por eso ceden, pero también hay otra parte que no necesariamente pasa por amenaza, sino porque ven como una salida, digámoslo así, para tener recursos de manera ilegal, porque ingresar un arma, ingresar celulares, tiene un precio.
0: Mire, eso es importantísimo lo que usted acaba de decir. Eso es importantísimo y lo dije yo. Aquí deben haber pruebas de confianza en forma permanente. Mínimo cada semana.
1: Cada semana.
0: Mínimo cada semana. Entonces, ¿por qué? Porque a más de los sistemas tecnológicos para que cada quien de control, para cuando van ingresando a cumplir su función, a más de eso, una cosa es lo que lo haga de manera física y otra cosa es lo que le pueda hacer usted. Uh-huh. A través de... Porque puede ser mensajeros.
1: Por supuesto.
0: Pueden sacar información. No están entrando ni sacando nada de ahí, pero sacan información. Entonces, los medios tecnológicos lo van a decir en forma permanente si ha sido o no cooptado por estas organizaciones delincuenciales.
1: Por supuesto.
0: Entonces, pero eso es un mecanismo que debe utilizarlo el SNAI. Y el gobierno debe brindar las facilidades para evitar que el personal que va a ingresar se contamine.
1: Claro.
0: Y siempre,
1: porque si no volveremos a lo mismo.
0: Claro.
1: A lo que hoy estamos
0: y
1: viendo.
0: Deben existir, a más de las normas existentes, ¿sí? Acá ciertos procedimientos administrativos que serían la desvinculación inmediata, ¿no? Uh-huh. Una, desvinculación inmediata. Y de ahí otro tipo de procedimientos legales, porque ¿cuándo vamos a salir de esto?
1: Claro, y tiene que lo que finalmente se proponga o se ejecute dar resultados, porque eso va a hacer que podamos medir, digámoslo así, la eficiencia de aquella medida, como lo que hoy estamos hablando y revisando, ¿no? Que sí llama mucho la atención que militares y policías en servicio pasivo puedan ser parte del grupo de guías penitenciarios, pero el tema fundamental y central es cómo evitamos que se corrompan, que caigan en lo mismo de lo que hoy estamos viendo con los guías penitenciarios, que incluso lamentablemente han perdido su vida al interior de las cárceles, su familia en los exteriores. Entonces, las pruebas de confianza sería una salida. Voy por un breve corte comercial, estimado coronel, y al regresar, también un poco su análisis sobre por qué no se lo ha hecho al momento, si sería una forma, digámoslo así, de conocer cómo actúa o cómo va a actuar este guía penitenciario, que sería una garantía para saber el personal que tenemos en los centros de rehabilitación social, porque hasta el momento de pronto no se lo ha hecho, sabiendo que sería una buena salida. Volvemos con eso.
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0: 12 del mediodía con 32 minutos en diálogo con el coronel Miguel Orellana, en servicio pasivo, exgobernador de la provincia, justamente analizando este llamado que ha hecho el SNAI para que policías y militares en servicio pasivo puedan postular, y quienes deseen y estén dentro o cumplan con los requisitos que hace un momento los mencionamos, sean parte del personal de guías penitenciarios dentro de los centros de rehabilitación social de nuestro país. Antes de irnos al corte, nos decía, estimado coronel, que una de las formas de alguna forma saber que el personal con el que se trabaja es idóneo son las pruebas de confianza, que se las debería hacer cada mes para controlar un poco la situación allá adentro y que no se corrompan los guías penitenciarios. Pero si esa es una salida, porque hasta el momento, según su análisis, no se ha hecho. Y lo que hoy vemos es guías penitenciarios que son partes de organizaciones delictivas, que favorecen a los privados de libertad, que ingresan cosas que no son permitidas dentro de un centro de rehabilitación social.
1: Mire, primero, ahora dentro de este proceso, me imagino que buscarán tener a personal profesional que vemos que ya están dentro de su vida pasiva, ¿no? Que tengan hogares completamente establecidos, funcionales, no disfuncionales. ¿Y por qué le digo esto? Porque a veces cuando usted tiene problemas en su seno familiar, como que usted no tiene una responsabilidad completamente establecida, uh-huh. ¿Cierto? Y pase lo que pase, pues es indiferente. Pero cuando usted tiene un núcleo familiar completamente establecido, sólido, usted va a buscar proteger a su familia, uh-huh. Y evitar que alguien esté mañana hablando mal de su familia, que mucho le ha costado formar durante una trayectoria. Va a proteger el buen nombre que les ha dado a cada uno de sus descendientes y de su cónyuge. Entonces, eso me imagino que será un análisis muy grande antes de elegir candidato. Lo otro le decía no cada mes, sino decía cada semana.
0: Cada semana, ok.
1: Porque es la forma más cercana de tener información y evitar que eso trascienda con el tiempo y se genere una forma de actuar en ese tiempo y afectar a la institucionalidad como tal en el SNAI, uh-huh. ¿No es cierto? Y seguir manteniendo el control permanente diario de todo lo que es el proceso de ingreso. Me imagino que todo esto lo están cumpliendo, pero las pruebas de confianza no sé si las están cumpliendo. De esa manera, ¿qué vamos a tener nosotros? Claro. Está bien, no ingresó nada porque hay procedimientos de control, no puede ingresar absolutamente nada, ni tampoco sacar nada.
0: A los centros de rehabilitación.
1: A los centros de rehabilitación.
0: Pero aquí en el Bellavista hace poco hicieron una visita e incautaron celulares, entre otros artefactos. Quiere decir que quizás no en gran medida, pero siguen ingresando.
1: Significa que las medidas de control no son eficientes.
0: No están funcionando.
1: Una. Y lo otro, pues, que no hay las pruebas de confianza para saber quién está ingresando y quién no. Entonces, y el que no está ingresando, entonces es persona de confianza que puede seguir. Pero quien está ingresando ya no es una persona confiable y no creo que deba estar en el cargo o función. Pero esas son actividades que deberán analizar para cumplir e ir cambiando.
0: Y que son, parecieran menos importantes, pero son esenciales. Porque mientras sigan estas personas ahí, no va a cambiar lo que estamos viendo.
1: Mire que hemos escuchado hace tiempos, además de todos estos requisitos para que estén allá, uh-huh. Y para darles más seguridad a quienes están en el interior, hemos hablado tanto de cómo bloquear las señales para que en ese interior no existan señales. Y ahora sabemos, hasta el día de hoy, que eso no sucede porque las llamadas cada vez están procesándoles nuevamente a los que están ya en el interior, porque siguen desde adentro conduciendo toda la violencia e inseguridad de afuera. Uh-huh. Pero entonces, ¿qué está pasando? Entonces, son responsabilidades también que intrínsecamente le competen al SNAI en la parte del interior. Entonces, así no tienen cómo amenazar a nadie, no tienen cómo hacer nada. Y lo otro, pues, que le digo, para ingresar armas, municiones, para ingresar todo tipo de actividad interior, y hablamos de actividad, por ejemplo, la droga, para que puedan estar fumando en el interior.
0: Así es.
1: Entonces, todo eso, ¿cómo?
0: Incluso armas.
1: Claro, por eso, entonces, ¿cómo? No hay el control y no hay la tecnología para evitar eso. Yo creo que serían los mecanismos.
0: No hay para... o hay, pero no se quiere implementar.
1: Si es que existe,
0: ¿por qué
1: diría que no el personal, que el personal, ahí llegaríamos a lo que estamos hablando, ajá, diríamos que el personal no está cumpliendo y no es confiable.
0: Y podría ser parte de...
1: Entonces, son cosas que se deben ir cambiando, al menos para proteger a los que están adentro y evitar que los que están adentro estén afectando a los que estamos afuera. Entonces... creo que...
0: increíble, pero sucede, porque quizás cuando los detienen genera algo de paz, ¿no? En la comunidad, cuando dice, bueno, la persona que estaba aquí haciéndonos daño fue detenido, pero resulta que llega allá y sigue cometiendo sus fechorías con quienes, con los grupos que maneja en cada barrio, en cada sector.
1: Pero ¿cómo? Si supuestamente no tienen señal, no tienen comunicación, no tienen teléfono, no tienen... ¿cómo? Entonces, ya hemos hablado de ese tema...
0: Pruebas de confianza. Quiere decir que sería de la mano, es decir, no solamente mirar a cambiar el personal o abrir el abanico para recibir a militares y policías en servicio pasivo, sino que también ir por los otros problemas que tenemos, que se tienen que corregir, si no, no da resultado.
1: Que son parte
0: el tema de la señal,
1: para la solución del problema existente.
0: Y realmente sean privados de su libertad. Es decir, deberían allá estar no solamente privados de su libertad, sino trabajando en algún tipo de programa y proyectos que tenga el SNAI, para rehabilitarlos, para que cuando cumplan sus penas salgan también a hacer bien a la sociedad. Es que porque si no, si seguimos en esto, allí de pronto el que entró por robar una gallina ya se perfecciona en otro tipo de delitos.
1: Mire, vemos en otros lados y decimos, pero es que así debemos de hacerlo. Sí, pero ¿por qué no lo hacemos?
0: Tenemos porque ejemplos y claros.
1: En vez de estar ahí trabajando, pueden... estar elaborando adoquines, pueden estar elaborando ladrillos, pueden estar elaborando...
0: carpintería, por ejemplo.
1: Cualquier tipo.
0: Pintura.
1: Y aprendiendo este tipo de oficios que les van a generar recursos, pero recursos lícitos.
0: Exacto.
1: Y van a salir con la experiencia para poder trabajar en la parte pública inicialmente, ¿no es cierto? Uh-huh. Y después en la parte privada para que se vea. Pero son actividades que hay que seguirlas avanzando, mi querida Elizabeth. No es un tema
0: de
1: muy
0: hoy a
1: fácil.
0: Mañana.
1: No es un tema que lo vamos a solucionar con el personal militar en servicio pasivo mientras no exista. Primero, cómo proteger la identidad de cada uno de ellos mientras no exista la capacidad para que ellos no cometan errores u horrores al interior.
0: Y se vuelvan entonces, amigos de los...
1: entonces hay que trabajar, hay que trabajar, y el trabajo es duro para el SNAI, más allá del contingente que se vaya a contratar.
0: El control adentro es importante, y corregir lo que ya había mencionado usted, que tiene muchísimo que ver, coronel. ¿Qué decirles a los ciudadanos que nos están escuchando?
1: Bueno, que siempre existe tiempo para cambiar. Las personas que van a un cargo o función son importantes, pero más importante aún es lo que hacemos la sociedad para ir cambiando y salir de este submundo de violencia en el que estamos viviendo. Porque estamos nosotros con el silencio siendo parte de, y no necesariamente tenemos que ir y poner una denuncia en fiscalía. Se puede poner en conocimiento y de las máximas autoridades la información que tengan a su mano y que pueda aportar en el control de esto. Controlar el seno familiar y evitar que nuestros hijos se involucren en actividades que más adelante vamos a tener que ver, primero, el sufrimiento de los padres como tal, el sufrimiento de ese muchacho en el interior, o a veces el sufrir penosamente que ya no le siga acompañando en su familia por nacer. El resto, pues, las instituciones tienen la capacidad para hacerlo y esperemos que lo vayan haciendo. Todos somos el Estado y todos debemos aportar para la seguridad del Estado. No es el presidente, no es el asambleísta, no es el juez, no es el alcalde, no es el prefecto, no es el ciudadano. Somos todos el Estado y todos podemos salir de esto.
0: Perfecto. Con ese mensaje nos quedamos. Gracias, coronel, por acompañarnos y por su análisis.
1: Gracias a usted. Un buen día para todos.
0: Era el coronel Miguel Orellana. Voy por un corte comercial y regreso enseguida. No se vayan.

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1: 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Vamos de inmediato con Noticias Nacionales.
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1: En Noticias Nacionales les contamos, amigas y amigos, que el ministro del Interior, John Reinberg, señala que Aquiles Álvarez rechazó someterse a una cirugía en el Retiro de, en este caso, del hospital, frente a una sugerencia que habría hecho el médico para el retiro de la vesícula. Esta fue una decisión tomada junto a su esposa, pese a las recomendaciones médicas. Debido a esto, el ministro indica que se va a proceder con su traslado de regreso a la cárcel del Encuentro en próximas horas, pero que sería responsabilidad ya del privado de la libertad tomar esta decisión, ya que como gobierno están dando todas las facilidades.
2: Cuando él se encuentra ahí, se le han hecho unos exámenes, los exámenes determinan que él debería someterse a una cirugía para la operación de vesícula, el retiro de la vesícula. Él lo ha rechazado, los médicos se lo han dicho, se lo han explicado, han visto los exámenes, pero entre él y, entiendo, su esposa han decidido rechazar que se haga la cirugía. Es una decisión que me llama la atención. No creo que puedan decir que pues no se ha dado el beneficio de que vaya a un hospital de primer nivel, un hospital que tiene más de 100 años de trayectoria, médicos de primer nivel que se encuentran en la clínica del Cibar, cuando probablemente debió haber sido llevado al Ministerio de Salud Pública para que sea intervenido ahí, pero sin embargo ha decidido rechazar, lo que significa que en las próximas horas, en los próximos minutos, debería ser trasladado de regreso a la cárcel del Encuentro. Yo, la verdad que, como le digo, me llama mucho que han tomado esa decisión, así que regresará a la cárcel del Encuentro, que es el lugar de donde debe estar.
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1: Noticias locales, les contamos que la falta de control vehicular en un puente que conecta los sectores San Aquí estamos con los sectores San Juan y San Pablo, con la cooperativa Carlos Ruiz Burneo, ha llevado a que una ciudadana asuma la organización del tránsito para evitar los riesgos. Imagínense, frente a la falta de presencia de agentes civiles de tránsito, los ciudadanos tienen que ir a hacer ese trabajo porque lamentablemente no llegan, a pesar de haber pedido presencia de agentes civiles de tránsito, ya que el tráfico vehicular ahí es insoportable. En todo caso, los moradores advierten sobre el constante paso de vehículos pesados y la ausencia de agentes mientras esperan una intervención urgente por parte de las autoridades.
3: Hilda Zambrano, vocal principal del Comité de Vivienda San Juan y San Pablo, asumió la organización del tránsito en el puente que conecta este sector con la cooperativa Carlos Ruiz Burneo ante la falta de control vehicular por parte de los agentes de tránsito municipales, tras el temor de que esta estructura colapse. En el lugar se observa un flujo constante de carros livianos, buses y vehículos pesados que utilizan esta vía como ruta alterna, lo que ha generado congestión y preocupación entre los moradores. Cada mañana la ciudadana coordina el paso deteniendo a unos conductores y dando prioridad a otros para evitar desorden y riesgo.
4: Yo sí me vengo porque no hay nadie quien dirija aquí el tráfico, entonces me toca a mí. Yo siempre digo, he pedido ayuda, hemos llamado al ECU 911 para que nos manden a los policías. Los policías vienen, pero ellos bien gracias. Imagínense que están pasando los carros interprovinciales por aquí. Otra parte también es relleno de gaviones, ¿ya? Nosotros en la calle principal de aquí, de mi comité San Juan y San Pablo, todo lo que es la calle principal, todo eso es relleno de gaviones, ¿ya? Entonces, en algún momento, si no colapsa el puente, nos colapsará ya la parte de allá. Y en la parte de allá tenemos todo lo que son los pozos de oxigenación, ¿ya? Entonces, todo eso nosotros tememos por el puente. Tenemos por allá.
3: Zambrano también relató que recientemente un vehículo pesado que transportaba juegos mecánicos se averió en las inmediaciones del puente, quedando detenido a un costado de la vía y afectando parte de la vereda. La situación alarmó al sector, ya que según indicó, si el daño se hubiera producido sobre el puente, las consecuencias pudieran ser mayores debido al constante paso de unidades de gran tonelaje.
4: Observa el camión, este camión pasó en la madrugada y se dañó. La parte de ahí, mire esa vereda de ahí, vea, en lo que el camión ha pasado, dañó la vereda, ¿ya? Y si el carro se hubiera quedado en el puente, no sé cómo estaría esto.
3: Otro morador del sector señaló que la presencia de agentes de tránsito ha sido prácticamente nula. Indicó que hace aproximadamente 15 días se observó a personal en la zona, pero no ha vuelto pese a que el flujo vehicular continúa en aumento, especialmente por la cercanía de las instituciones educativas.
5: 15 días siquiera, sería. Vinieron unos 3 agentes de tránsito, estuvieron aquí cerca de un día, digamos, hasta las 3 de la tarde. Pero desde allí, aquí no se ve nada, no se ha visto a nadie. Y es tan necesario porque, como usted ve ahorita, por aquí están pasando tráileres, camiones, automóviles, todo, y es una enredadera. No se le ha hecho una sola minguita para, como usted lo ve, siquiera como limpiar o pintar, por abajo, por las bases está, debe estar, qué sé yo, porque está con basura y todo, ¿no?
3: Por su parte, Cristian Ocaña, comandante de control operativo de tránsito de la empresa pública municipal de transporte, aseguró que sí se ha dispuesto personal para este punto y recordó que está prohibido el paso de vehículos pesados por zonas urbanas, advirtiendo que existen sanciones para quienes incumplan esta normativa.
6: De hecho, ese sería el control que está haciendo la gente. A los vehículos pesados no se les permite ingresar por esas calles también que son angostas, que pueden ocasionar algún accidente de tránsito, o a su vez también los postes de luz o los alumbrados que tienen, que son bajos, por esos vehículos que son pesados podría ocasionar algún accidente o se interrumpa la comunicación o el tema de la electricidad. Obedecer las órdenes de la agente de tránsito está contemplado en el Código Orgánico Integral Penal, su artículo 389, numeral 1, equivale al 40% de un salario básico unificado al trabajador. Como comandancia ya existe la disposición y está en la orden de servicio que un agente de tránsito tiene que estar en el lugar. Por las unidades educativas que existen, tanto la unidad educativa Nazaret como la unidad educativa Gonzalo Pizarro, y los diferentes vehículos que pasan ahí, para evitar cualquier accidente o una desgracia.
3: Sin embargo, nuestro medio de comunicación realizó un recorrido días anteriores y hoy, 9 de julio, evidenciando que no existe la presencia de agentes, por lo que los ciudadanos esperan una intervención efectiva de las autoridades para garantizar el control vehicular y evitar daños en la estructura del puente, informó para Radio Flama Jessica Rojas.
1: Como escuchábamos en las declaraciones justamente del representante de los agentes civiles de tránsito, la disposición está, hay una disposición, pero ha quedado solo ahí, porque lamentablemente presencia de agentes civiles de tránsito no se observan, y no solo hoy, días anteriores, como escuchábamos en el reporte de nuestra compañera Jessica Rojas, no se observa presencia de agentes civiles de tránsito, algo que perjudica a la comunidad porque no hay control de los vehículos que están circulando, la cantidad de vehículos, carga liviana, carga pesada, vehículos particulares, y los ciudadanos no aguantan más porque el puente se les puede ir abajo. Y ahora, como no hay agentes, no hay presencia, a pesar de la disposición, son ellos, los ciudadanos, los que tienen que tomar el puesto o el trabajo que hacen los agentes civiles de tránsito. Qué lamentable, terrible la situación. Esperemos que con esa disposición que mencionaba el representante de agentes civiles de tránsito, realmente se hagan presentes en específicamente la cooperativa Carlos Ruiz Burnejo. Son las 12 del mediodía, 57 minutos, y la ejecución de trabajos en la avenida Los Colonos, en el sector Las Playas, genera inconformidad entre los moradores, quienes advierten que la solución planteada tras el colapso de un ármico no sería suficiente. Las familias afectadas temen nuevas inundaciones y piden a las autoridades una intervención definitiva que garantice el adecuado desfogue del agua para no estar en peligro.
3: Moradores del sector Las Playas cuestionaron los trabajos que se ejecutan en la avenida de Los Colonos tras el colapso de un ármico que provocó inundaciones y afectó al menos de 15 a 20 familias. Los ciudadanos aseguran que la solución planteada no es la adecuada, ya que el nuevo ármico que se pretende colocar sería incluso más pequeño que el anterior, lo que a su criterio no permitirá desfogar el agua de manera eficiente. No queremos un parche, sino una solución definitiva, señalaron, advirtiendo que existe el riesgo de que las viviendas vuelvan a inundarse.
7: Estamos pasando por unos momentos muy críticos, ya que lo único que han hecho abajo es poner un ármico pequeñito, no han hecho un trabajo bien hecho, solamente han puesto el ármico, ya están tapando la vía, y la preocupación es que eso se va a volver a tapar, porque eso sí merecía ahí hacer un buen encajonamiento, un buen trabajo una sola vez. No es ni el tamaño de un metro y medio, no tiene ni 4 metros, nada, y eso se va a tapar vuelta. Terreno, parte de los terrenos se han perdido. Por ejemplo, yo perdí parte de mi terreno, ya se me fue como 2 metros para abajo al río, porque mi terreno era de 13 por 35 y eso es preocupante, porque el evalúo de aquí del municipio es demasiado alto. Por ejemplo, yo aquí ese terreno está evaluado como en $80,000, y es un terreno que lo suben el evalúo como para que uno pague bastante impuestos.
8: Tiene que ser una obra bien hecha, por lo que tiene que ser cajón de cemento y grande, de unos 6 metros, de 6 metros por 6, o de 8 por 8, porque esto es una calle principal y es una vía, o sea, que pasan carros así de alto volumen. Entonces, o sea, lo que van a poner es como para unos meses o más.
3: En este contexto, el director de Obras Públicas, Julián Aguirre, indicó que ya se prevé la colocación de un nuevo ármico en el transcurso de la semana, aunque aclaró que la competencia de esta vía corresponde al Ministerio de Infraestructura y Transporte, MIT, entidad encargada de la gestión de esta intervención. No obstante, los moradores insisten en que debería ejecutarse una obra de mayor capacidad como un ducto cajón para evitar que el problema se repita en el futuro.
9: Exactamente, nosotros estamos trabajando en el sector de Las Playas conjuntamente con varias dependencias del cantón a través de unas resoluciones que salieron en una reunión del COE. Los compromisos, yo puedo hablar de los compromisos que estamos haciendo nosotros del municipio, que es básicamente que Obras Públicas colabore con la maquinaria y la mano de obra para colocar el ármico, que es el que dispone el MIT. Y de ahí sí empezaríamos a colocarlo desde el jueves, a armarlo.
3: A esta situación se suma la preocupación por el puente provisional de madera ubicado en la calle Zoila Antonia Guerrero, el cual es utilizado a diario por estudiantes, adultos mayores y moradores del sector. Según denuncian, el terreno a los costados del paso improvisado presenta desgaste y podría ceder, lo que pondría en riesgo a quienes lo utilizan. Por ello, hacen un llamado urgente a las autoridades para que intervengan también esta estructura.
10: Bastantes niños, pasan bastantes personas y es todo lo que nosotros podemos brindar y se nos va a ir abajo, se nos está yendo y no nos va a resistir más. Y si se nos sigue desbarrancando esto aquí, ya no podemos poner el puente porque ya sería más grieta, entonces ya no hay dónde asentar el puente porque esto no tiene un muro de hormigón abajo, se está yendo. Nos tienen abandonados porque somos parte del municipio, supuestamente. Porque somos parte del municipio, no tenemos aquí una directiva, alguien que nos presione.
3: Aunque el nivel del agua ha disminuido, la incertidumbre persiste entre los habitantes del sector de las playas, quienes aseguran haber perdido bienes materiales e incluso parte de sus terrenos tras las inundaciones. Además, advierten que la zona ha perdido valor y que de no ejecutarse una obra adecuada, los problemas podrían repetirse. Mientras tanto, desde el MID no se ha emitido una respuesta oficial sobre los trabajos en curso, pese a las consultas realizadas. Informó para Radio Flama, Jessica Rojas.
1: Nos despedimos de este espacio de noticias, nada más, amigas y amigos, reiterando la información que se hizo pública hace unas 2 horas, donde se manifiesta a través de un comunicado oficial que el gobierno de Ecuador baja el precio del diésel y de las gasolinas Extra y Eco País con un cambio en la fórmula de cálculo. No se ha dado a conocer a través de este documento cuáles serían los valores que se reducen, sin embargo, se lo hace previo al 12 de julio, que es la fecha donde veíamos cada mes el incremento de los costos de combustible. Entendemos que antes del 12 se dará a conocer desde el gobierno cuánto sería esa reducción del costo del diésel, la gasolina Extra y Eco País, según lo anunciado desde la Secretaría de Comunicación. Nos vamos. Ya se viene Actualidad Deportiva con Moisés Trujillo. Que tengan una excelente tarde. Mañana más información a las 11:30 de la mañana.
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23: Amigos, ¿qué tal? Saludos cordiales, bienvenidos a ustedes, el saludo cordialísimo en este espacio de noticias, la hora 13:07, contentos, alegres, felices, porque estamos ya en jueves, hoy hay fútbol sala, anoche hubo fútbol, 4,000 y algo más de aficionados en el Estadio Olímpico de Tobega, para ver a un Deportivo Santo Domingo que le dio dura batalla, nada más ni nada menos que al representativo del Independiente del Valle en tiempo de Copa Ecuador. Gran partido. El público, de pronto no identificado con el club, sino identificado con el fútbol. Pensábamos de que el estar con el Mundial tal vez no iba mucho público, pero está comprobado que a la gente le gusta el fútbol acá en Santo Domingo y llegaron algo más de 4,000 aficionados al escenario. Yo diría 4,000 pagados, más los Pavoni. Y medios de comunicación a nivel nacional, es una gran oportunidad y lamentablemente el marcador no fue favorable para Santo Domingo y perdió por la cuenta de 2-0. Así, señoras y señores, la jornada deportiva, la fiesta del fútbol, pues vamos a irnos con notas interesantes del Mundial. Pues ya hoy tenemos jornada deportiva en la etapa siguiente de este campeonato. La gran eliminatoria, cuartos de final, hoy 3:00 p.m, Francia-Marruecos. Qué duro partido, señoras y señores. Francia-Marruecos, 3:00 p.m. Mañana. Hoy hay un partido. Mañana, viernes, España-Bélgica. España-Bélgica. El sábado 4:00 p.m. Mañana juegan 2:00 p.m. El día sábado, atento, 4:00 p.m. Noruega-Inglaterra. Están los 8. Y el sábado, 8:00 p.m, pegado al televisor para ver Argentina-Suiza. Repito, los 4 equipos listos para pasar a semifinales. Los que ganen, naturalmente. Están 8 los equipos. Francia-Marruecos, España-Bélgica, Noruega-Inglaterra, Argentina-Suiza. Los equipos Francia, Marruecos, España, Bélgica, Noruega, Inglaterra, Suiza, de Europa. Un solo americano, la representación de Argentina, señoras y señores, en el Mundial de Fútbol. Hablamos de los goleadores hasta este momento del Mundial. Leo Messi, de Argentina, 8 goles. Henry Haaland, de Noruega, 7. Kylian Mbappé, de Francia, 7. Harry Kane, de Inglaterra, 6. Ismael Azar, bueno, ellos ya están fuera. Ah, pues ahí va Bellingham, de Inglaterra, con 4. Mucha atención. Está Michael Oyarzabal con 4 goles de España, que siguen todavía en la fiesta de los cuartos de final. Toda una gran programación, toda una fiesta extraordinaria, la fiesta del fútbol. Le recordamos, mucha atención en la información y las notas interesantes de la actividad deportiva. Mucha atención, pues les podemos decirles a ustedes, señoras y señores, hay algunas notas de gran interés en la actividad deportiva y por tanto pues hablarles, decirles que lo que viene son de pronóstico reservado, tanta calidad, ganas, técnica, táctica y físicamente, los equipos se han preparado de la mejor manera y, por tanto, pues, se aspira que las cosas salgan de la mejor manera. Kylian Mbappé, delantero de la selección de Francia y del Real Madrid, desde que llegué a España intento buscar los mejores sitios para comer, pues dice y manifiesta, porque es un comelón de primera clase, sí señor. Y por otro lado, tengo algunas notas muy interesantes para ir poquito a poquito hablando detalles. Esta nota es la que me ha puesto, digamos, en sí a pensar que hoy estamos, mañana estamos. Es la situación de un golpe devastador para una leyenda como el caso de René Higuita. ¿Qué le pasó? Radio La Grande informa, y esta nota del colombiano, pues definitivamente René Higuita, el gran jugador seleccionado colombiano, definitivamente perdió su casa y se quedó en la calle, la casa de todos sus ahorros, tras un duro fallo judicial. Se preguntarán por qué. Y uno de los capítulos más dolorosos y extensos en la vida de la historia de esta situación, hablando del apergaminado ex arquero de la selección colombiana, ha llegado a su fin, se bajó el telón, chao. Un juzgado de Medellín ordenó la extinción definitiva del derecho de dominio sobre la emblemática propiedad de Higuita, ubicada en el exclusivo sector de El Poblado, una casa de lujo, pero de calidad, con piscina, con sauna, con turco, con bar, con todas las de ley, pues, ¿no? En un barrio muy exclusivo, muy lai, llamado El Poblado, tras concluir que el inmueble fue adquirido originalmente con recursos del narcotráfico y estuvo ligado a una red de testaferro del extinto cartel de Medellín. El legendario creador del Escorpión, quien siempre sostuvo y defendió haber comprado la vivienda de absoluta buena fe a principios de los 90, lamentó profundamente la decisión. Higuita aseguró que en esa propiedad invirtió los ahorros de toda su carrera con el sueño de dejar un patrimonio y herencia sólida para sus hijos y nietos. Hoy, la mansión que alguna vez fue el orgullo de la familia se encuentra prácticamente en ruinas y ha quedado oficialmente bajo la administración de la Sociedad de Activos Especiales, SAE. Un revés durísimo para el ídolo fuera de las canchas. Qué situación para difícil, ¿no? Golpe devastador, titulan acá en esta información, para una leyenda como el caso de René Higuita, seleccionado colombiano, gran arquero, señoras y señores.

notas interesantes en los deportes. Hoy estaremos a las 2 de la tarde con nuestra amiga y compañera Marisol Vera para los caminantes. Muy buenas noticias en los caminantes.

0: adelante con más actividad del deporte, señoras y señores. Las notas de interés, siempre en la mejor información y las buenas noticias que usted lo tiene para, pues, hablarles de algunas grandes figuras del fútbol en el mundo. Pues, gente que apareció y gente ya conocida y que estuvieron en el Mundial de Fútbol, señoras y señores, 2026, tanto en Canadá, cuanto en México, como también en los Estados Unidos.
1: Trabajaba como electricista mientras perseguía su sueño. Se llama Bosinha, apodo que tenía
0: de... Todo mundo habla de esta gran figura, Bosinha, señoras y señores, la gran figura de Cabo Verde.
1: Trabajaba como electricista mientras perseguía su sueño. Se llama Bosinha, apodo que tenía de niño, que significa abuelita, ya que ella fue quien lo crió. Tiene 40 años y nació en Cabo Verde, un pequeño país donde ni siquiera existía una liga profesional de fútbol. Para poder seguir jugando al fútbol tuvo que emigrar y durante 20 años trabajó como electricista mientras entrenaba cada día. Muchos habrían renunciado a su sueño, él no. Cabo Verde logró clasificar por primera vez a un mundial, derrotando inclusive al 5 veces campeón de África, Camerún. Y Bosinha fue su arquero. En la fase de grupo, enfrentó a la poderosa España, ex campeón del mundo, a Uruguay, Arabia Saudita. Nadie pudo derrotarlos. Cabo Verde terminó invicto y sorprendió al mundo entero. En la fase final estuvo a punto de eliminar a la actual campeón del mundo, Argentina. Se fue entre aplausos. De un día para otro, millones de personas conocieron su nombre. Pero la realidad es que ese éxito no nació en un mundial, nació durante más de 2 décadas de esfuerzo silencioso, cuando nadie lo veía y nadie lo aplaudía. Así que si hoy sientes que tu trabajo no está dando resultados, recuerda esta historia. A veces parece que nada cambia, hasta que un solo momento hace visible todo el sacrificio de años. Porque el éxito rara vez llega de la noche a la mañana, casi siempre llega después.

0: mucho gusto, y de una gran figura que también está fuera del Mundial.
1: Igual, con la conciencia tranquila, ha dado mi mejor. Ha ganado 3 títulos por Portugal. Antes de Cristiano, Portugal no tenía ganado ningún título. Pues contento. La verdad que el mayor título que gané en la selección fue 2016, que para mí tiene la misma dimensión que un Mundial, sinceramente. Por eso, repito, salgo de conciencia tranquila, de mi mejor, y ya está. Mañana será un nuevo día y la vida sigue.
0: Y la vida sigue, así es, amigas, amigos. Y es la madurez de cada una de estas grandes figuras que, pues, en un momento dado, siempre están presentes y dicen, al fin y al cabo nadie le debo nada, he dado tanto espectáculo, y si el fútbol tiene estas situaciones de ganar, perder y empatar, me ha tocado la de perder, la de bajarme antes de llegar, digamos, a la meta, al objetivo, y ahí está el caso de, pues, Cristiano Ronaldo. La hora 13:21, seguimos evacuando información, notas interesantes en su espacio de los deportes, a través de Flama, la radio.

0: Sigamos tapando notas variadas, algo del Nacional que volvió a perder.
1: Difícil. Trabajamos cada día.
0: Yermas, en una situación difícil. Seguimos trabajando cada día para ganar partidos, utilizando diferentes estrategias. Estamos en una situación donde necesitamos puntos y la situación se torna difícil. Joe Armas, director técnico del Club Nacional, con notas interesantes, hablando de la realidad del equipo.
1: Es una situación difícil, trabajamos cada día para ganar los partidos, utilizando diferentes estrategias, utilizando diferentes recursos para que el equipo llegue preparado cada partido y sea que si no podemos ganar, pero sí sumar de a uno, también sabemos que es importante, pero estamos en una situación donde hay partidos que no tenemos que perder, que es nuestra responsabilidad, pero lastimosamente los errores que estamos cometiendo nos están haciendo bastante daño porque nos están provocando perder partidos, perder puntos, y lastimosamente estamos en una situación donde necesitamos puntos, que es lo más importante ahora, pero errores básicos nos están costando poder sumar cada partido.
2: Profe, hay nuevo interventor en el Club Deportivo El Nacional, se está tratando de habilitar ciertos jugadores. ¿Qué tanto o qué tranquilidad le deja esto para poder contar con un mayor número de jugadores con experiencia?
1: Obviamente, si llega a suceder eso, sería muy bueno para el club. Yo en la función que tengo me preocupo y me focalizo día a día en preparar bien al equipo, en ver de qué manera podemos ayudar a los jugadores que tenemos, que sabemos que la edad puede ser un inconveniente ahora, pero cómo ayudarles a madurar en esta situación para que cada partido lleguen preparados, lleguen con la mentalidad correcta de que crean que podemos competir bien y que podemos ganar puntos. Y lo demás esperemos que así sea, porque el único beneficiado va a ser la institución con nuevas contrataciones.
3: Sí, es una situación difícil.
0: Así es, amigas, amigos, la gente del Nacional. El respeto máximo, amigas, amigos, oyentes de Radio Flama, para nuestros hinchas del Nacional.
4: ¿Cuándo va a salir la máquina gris?
0: Hablamos de la Serie B del fútbol ecuatoriano. Y hablarles, decirles a ustedes, señoras y señores, que en esta actividad importante del fútbol, la Serie B, con los partidos, mucha atención, cuánto tiene que ver a los encuentros. Ayer Cumbayá le ganó al Nacional 1-0. Le ganó el día de ayer, pues, partidos de la Serie B, la jornada

16, el sábado a las 4 va a jugar 9 de octubre con Gualaceo. El sábado 3:30 de la tarde, 22 de julio con Vino Tinto. El sábado 3 de la tarde juegan San Antonio con el Deportivo Santo Domingo. Atención, el sábado 11:45 Independiente con Atlético JBG. Les digo, amigas, amigos, pues ayer Cumbayá le dijo, y jugando en calidad de visitante al Nacional, y perdió por la mínima diferencia.

0: Mientras vamos a topar, amigas, amigos, la Copa Ecuador. Copa Ecuador, mucha atención. En esto de la Copa Ecuador, ya terminó la fase de esta etapa de los 16avos y faltaban dos partidos que se jugaron ayer. Dos partidos. El equipo Independiente con Liga de Quito, Independiente Junior, jugaba con Liga de Quito y, mucha atención, afición deportiva, hablarles y decirles que Independiente Junior y Liga de Quito empataron 1-1 y en la tanda de los penaltis le ganó 4-3 al representativo de Independiente Junior. Acá, como dije hace momentos, con una buena asistencia, Independiente, el representativo de el equipo puntero del campeonato nacional, pues logró ganarle 2-0. Independiente del Valle le ganó 2-0 a la representación del Deportivo Santo Domingo. Mucha atención. Esto fue en lo que tiene que ver a esta etapa, donde también el Macará le ganó 1-0 al Cuenca Junior. En esto, mucha atención, afición deportiva, pues los compromisos. Gualaceo le ganó a Muchurruna y le dijo chao, hasta ahí nomás, que era partido ganado, continúa, partido perdido, se baja, próxima parada. Macará le ganó a Cuenca Junior, hasta ahí llegó el equipo Morlaco y Macará avanza. Avanza Independiente del Valle, avanza Liga Deportiva Universitaria, Gualaceo continúa, Muchurruna, chao, ahí nomás. La Unión en penalti le ganó 8-7 al Deportivo Cuenca. El equipo de Leones del Norte le ganó 1-0 al Huaquillas. Mucha atención, afición deportiva. Y para seguirnos nosotros con más de las notas interesantes de la gran actividad de la Copa Ecuador, donde el público naturalmente quiere continuar conociendo la liga que clasificó a octavos de final y definidos los grupos, mucha atención, afición deportiva, los grupos están definidos en cuanto tiene que ver pues a la jornada deportiva de la Copa Ecuador. Vamos a continuar nosotros con más de las noticias de gran interés, porque tenemos que entregarles a los amigos oyentes la información respectiva, las noticias más interesantes para ustedes, amigos de Flama, su radio, las noticias que tenemos a esta hora y con mucho gusto para hablarles en cuanto tiene que ver a la Copa Ecuador, que es la noticia de actualidad.
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más adelante con más actividad del deporte, amigas, amigos. Segunda categoría, la primera de la Copa Ecuador. Tengo acá los detalles interesantes, muy importantes, si se quiere, de la Copa Ecuador. Aquí están la información: clasificados a octavos de final de la Copa Ecuador. Barcelona Sporting Club, el equipo del Delfín, el Astillero, Liga de Puerto Viejo, Daquilema Fútbol Club, el Aucas, Manta, Vino Tinto, Universidad Católica, Juventud Italiana, Leones del Norte, La Unión, Gualaceo, Macarán, Independiente del Valle y Liga Deportiva Universitaria. Mucha atención, amigas, amigos, oyentes del espacio de los deportes a través de Flama Plus, la radio.

Vamos adelante con más actividad, amigas, amigos, oyentes del espacio informativo de los deportes. Mucha atención, pues debemos anotar noticias relacionadas a la actividad deportiva de Santo Domingo, pues son muy buenas informaciones, importantes noticias que les entregamos a los amigos oyentes. Atento, señoras y señores, pues el señor Juan García nos envía un material interesante de la actividad del deporte de la federación y dice: se jugó el día sábado pasado en la cancha de San Gabriel del Baba, cuarto campeonato provincial organizado por la Federación Deportiva Provincial. Aquí nos dan todos los detalles interesantes, amigas, amigos. Dice: saludos cordiales, don Moisés, un excelente y bendecido día, muchas gracias. Resultados de la final de los campeonatos sub-12. Campeón Club Lapo Fútbol Club, Liga Brisas del Colorado, al imponerse 3-1 al Club Las Acacias de la Liga Fotovinuesa. Vicecampeón, hablo de la sub-12. Mucha atención. Campeonato femenino, senior, campeón Club Brasil ADM de la Liga Jaime Rondón Aguilera, se impuso en los tiros penales 7-6, qué durísimo, ¿no? Luego de que el marcador terminó empatado 0-0 ante su similar, el Club Yedac 69 de la Liga Nuevo Santo Domingo, vicecampeón. Los campeones son los representantes al campeonato nacional en el mes de agosto provincial de el torneo nacional en la provincia de Cañar, la sub-12 y Pastaza el femenino. Pues qué extraordinario, estamos hablando de el cuarto campeonato provincial organizado por la Fede Provincial de Santo Domingo. También a ello nos adjunta un boletín de la Liga Brisas del Colorado. Este boletín nos trae lo que pasó, atento, en la última fecha. Mi casa perdió, Predator le ganó 3-1. Amigos Independientes le ganó 5-1 a los Bambinos. Estrella Roja ganó 1-0 a Nacho Sport. Oli 3-0 a Ébano. Lapo Fútbol Club le ganó 2-1 a Sangre Nueva. Y el empate de Sport Vera con Brisas de El Colorado. ¿Cómo está esa tabla? Oli 24 más 25, Lapo Fútbol Club 20 más 15, Predator 19 más 7, Verse 15 más 8, Mi Casa 13 más 12, Hijos de la Patria 13-0 de diferencia. El séptimo lugar, Ébano 12 menos 6, octavo lugar, Brisas del Colorado 12 menos 11, puesto 9 Sangre Nueva 11 menos 5, en el puesto 10 Nacho Sport 10 más 2, puesto 11 Atlético Estrella Roja 8 menos 6, puesto 12 Sport Vera con 7 menos 11, puesto 13 Los Bambinos 7 menos 19 y puesto 14 Amigos Independientes 6 menos 10. El sábado se juega la fecha siguiente o el partido siguiente, 4 de la tarde. Sangre Nueva, Ébano, Vocalía Estrella Roja. El domingo 12 de julio, 7 de la mañana, Amigos Independientes con Lapo Fútbol Club, Vocalía Estrella Roja. 9 y 10, Sport Vera con Nacho Sport, Vocalía Estrella Roja. 11 de la mañana, Los Bambinos, Brisas del Colorado, Vocalía Estrella Roja.
12:50, Verse Predator, vocalía Nacho Sport. Y 14:40, Oli con Mi Casa, vocalía Nacho Sport. Aquí hay algunos jugadores sancionados. Pues de Brisa de Colorado, Juan Mera, un partido. Luis Espinosa de Sport Vera, un partido. Manuel Lara, de Hijos de la Patria, un partido. Ángel Vera Vélez, de Verse, dos partidos. Cristian Vargas, de Nacho Sport, tres partidos. Luigi Andrade, de Los Bambinos, dos partidos. Michael Velázquez, de Nacho Sport, un partido. Joao Calderón, de Estrella Roja, un partido. Y Johnny López, de Sangre Nueva, un partido. Atento, los que están ya habilitados, están Michael Garcés, de Sangre Nueva, José Molina, de Sport Vera, Kelvin Arteaga, de Verse, Justin García, de Lapo, María Macías, ¿qué pasó, doña María? También, de Mi Casa, ya está habilitada, Jorge Herrera, de Nacho Sport, Sergio Vélez, de Predator, Jonathan Aguas, de Sport Vera, y Cautillín Anderson, de Amigos Independientes. Los goleadores en la Brisa del Colorado, las 13 horas 46 minutos, están Jeremy Caicedo, de Lapo, 17 goles, y a 9 goles está el inmediato inferior, que es Johan García Valencia, de Verse, 8 goles. Byron Zambrano, de Oli, 7 goles, y Jonathan Vargas, de Nacho Sport, 7 goles. Completito el informe, gracias a Juanito García, esta información importante en los deportes de Plama.

Vamos adelante con más actividad deportiva. Gracias, don Wellington. El material, las notas interesantes en la actividad del deporte. Hay mucho material, mucho que hablarles, mucho que comentarles. Y ustedes están siempre con toda la mejor información y la buena noticia. Les quiero recordar también, tengo acá un fixture que lo creo interesante en la actividad de los deportes de Plama. Estamos a la espera también de la llamada de don Servio Capello. Quedó en llamarnos, ¿no? Y vamos a tener que nosotros, digamos, pues, tomar contacto para conocer, pues, qué pasó con la llamada de don Servio que nos solicitó gentilmente. Bienvenido a Claro. Ya, bienvenido y bienvenido. Y eso es todo el asunto.

nota de atletismo, amigas, amigos. La Suaya Manuelita Ortega es de oro en Panamericano de triatlón. La Suaya Manuela Ortega una vez más demostró su vigencia y talento dentro del Campeonato Panamericano de triatlón que se llevó a cabo en Antofagasta, en la República de Chile. Y es que la cuencana obtuvo la presea de oro en la categoría Young Damas con un tiempo de 36 minutos 11 segundos. Es la primera fecha. Él también, Azuayo Tomás Chica, se adjudicó la medalla de bronce en la categoría Junior Varones. Cerca de una veintena de coterráneos actuó en suelo chileno. Extraordinario, señoras y señores, la presencia magnífica de esta gran deportista. Pues nos sentimos halagados y contentos de saber que fuera del país van a repuntar en forma magnífica. Ya son las...

0: Caicedo, dicen ahí. Es Moisés Caicedo, claro que sí.
1: Sí, ¿no? Llega el centro, segundo palo, cabezazo, gol. ¡Gol!
2: Qué buena asistencia ayer en el estadio, lamentablemente representativo del Deportivo Santo Domingo. Perdió ayer en el escenario del Eto Vega.
0: Moisés Caicedo, dicen ahí. Es Moisés Caicedo.
2: Sí, Moisés Caicedo estaba ahí en el estadio.
1: Centro, segundo palo.

0: cabezazo certerísimo después de un gran centro en el cobro del tiro de esquina. Y acaba, pone la segunda. Ciertamente la estocada final del partido. Y de Santo Domingo, 0.
1: Era un momento un poco de apremio Independiente y ahora encuentra un oxígeno importante. ¿Te acuerdas que al inicio decía que uno de los conceptos que se puede hacer diferencia en un equipo de primera A con la diferencia de las otras categorías es la concentración en la pelota parada? Y acá en esta lo pierden a Biakava, que termina con poca fuerza, pero sí con un gran frentazo, termina colocándola al lado del palo derecho, el palo izquierdo de Castro, y se ha mostrado fresco en los últimos minutos. Moisés Caicedo, dicen ahí. Es Moisés Caicedo, claro que sí.
0: Sí, ¿no? Llega el centro, segundo palo, cabezazo.

0: cabezazo certerísimo después de un gran centro en el cobro del tiro de esquina. Y acaba, pone la segunda. Ciertamente la estocada final del partido. Y de Santo Domingo, 0.
1: Vamos adelante en el informe deportivo de la radio y en las noticias de gran actividad, señoras y señores, para tenerles a ustedes con mucho gusto y darles a conocer todas las buenas y excelentes informaciones en su espacio de las noticias importantes. Ya definido las llaves de la Copa Ecuador, pues Independiente del Valle y Liga de Quito fueron los últimos en avanzar de ronda. Aquí, pues, señoras y señores, volvió la Copa Ecuador luego de la paralización del torneo por el Mundial 2026. El certamen afición deportiva, esta muy buena fiesta organizado por la Federación Ecuatoriana de Fútbol, retomó su actividad para completar la llave y definir los cruces de los octavos de final. El día de ayer, Independiente ganó, pues, 2-0 al Deportivo Santo Domingo. Los goles de Joaquín, del equipo de Joaquín Papa, los marcadores Juan Riquelme Angulo y Juan Viacaba. Pues en segundo turno, la Liga de Quito empató 1-1 y necesitó penaltis y fue superior al Independiente Junior. Así quedaron los clasificados. Confirmado, la Unión tiene que jugar con Aucas. Ya está. Daquirema jugará con Astillero. Vinotinto con La Católica. Gualaceo con Macarán. Liga de Puerto Viejo con Barcelona. Y Juventud Italiana con Delfín. Además, Independiente del Valle jugará con Manta y la Liga con Leones. La llave de la Copa Ecuador está dada, amigas, amigos, con los resultados de los 16 partidos que se han jugado. Ya están los clasificados, naturalmente, en toda la fiesta del fútbol, porque la emoción siempre lo tiene usted a través de Flama Plus.

Mañana tiene la iniciación, amigas, amigos, la serie de privilegio del fútbol nacional. Mañana 5 de la tarde habrán dos partidos. Leones del Norte con la Católica, 5 de la tarde en la ciudad de Ibarra. En Ambato, el clásico mañana 7:15 de la noche, Técnico Universitario Macará. Mucha atención, afición deportiva. El sábado a las 12, Manta Orense. A las sábado a las 2:10, Muchurruna Independiente del Valle. El día sábado, 6 de la tarde, Guayaquil City Delfín. El domingo al mediodía, Liga Libertad. A las 2:15 del domingo, Deportivo Cuenca Aucas. Y a las 6:10 del domingo, Emelec Barcelona, el gran clásico del astillero, señoras y señores.

0: batean con...
1: La Serie B del fútbol ecuatoriano, amigas, amigos, tengo acá los detalles interesantes de la actividad del deporte en cuanto tiene que ver a el fútbol de la Primera B. Mucha atención, afición deportiva. Decirles que Nacional con Cumbayá, esta es la jornada, esta es la fiesta, esta es la fecha. Nacional Cumbayá, miércoles 8. Ya ganó el equipo de Cumbayá 1-0 ayer. Y ahí viene hoy 3:30 de la tarde, Cuenca Junior, Liga Deportiva Universitaria de Puerto Viejo. Hoy hay fútbol. Independiente Junior el sábado 11 de julio con Atlético Fútbol Club. San Antonio, este es 11:45, a las 3 de la tarde el sábado 11, San Antonio Deportivo Santo Domingo. Y el sábado 11 de julio, 3 de la tarde, 22 de julio, con Vinotinto. Allí lo tenemos, el equipo de Santo Domingo tiene que viajar a la ciudad de Ibarra. El campeonato de la Primera B y la fecha que se viene, amigas, amigos.
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1: Bien, me voy a la Liga Barrial, 1 de mayo. Qué gran noticia. Gracias al señor Quesada. El sábado, Portal del Lago con Atlético Junior empataron 2-2. Y Simón Bolívar perdió, Cafib le ganó 4-1. El domingo, Al Star 5, Inter Sport 1, Chacarita 4, Bárbaros 2, Ciudad de Cuenca 2, Valle del Tuachi 4, Atlético Roma, La Roma 1, Los Ángeles 2, Celta 2, Canguros 1, Libertad 1, Mayati 6. La fecha próxima, Estadio El Tuco Granda, el día sábado van a jugar 2 de la tarde Libertad con Los Ángeles y 4 de la tarde Atlético Junior Ciudad de Cuenca. El domingo 12, 7:30 de la mañana, Simón Bolívar con Chacarita, 9:40 Celta con Portal del Lago, 11:10 Atlético La Roma con Bárbaros, 12:40 Al Star con Valle del Tuachi, 14:10 Cafid Mayati y 15:40 Canguros con Inter Sport. Interesante la actividad deportiva. Aquí está el grupo 1. Mayati se encuentra con 24 puntos más 31. Cafid 24 más 27. Qué tremendo que esté este lindo campeonato. La Roma 15-0 de diferencia. Cuarto, Bárbaros 12 más 6. Quinto, Chacarita 9 menos 6. Los Ángeles 9 menos 20. Simón Bolívar con 7 menos 10. Y Libertad. Libertad se encuentra con 3 puntos menos 26. El segundo grupo, Valle del Tuachi 19 más 16, Atlético Junior 16 más 12, Al Star 16 más 6, Celta 16 más 4, Ciudad de Cuenca 13-0 de diferencia, Portal del Lago 9 menos 3, Canguros 5 menos 13 e Inter Sport con 3 menos 22. Las 14:07, goleadores. Atención, Edwin Suárez de Valle del Tuachi está con, vamos a ver, acá sí que nos puso mucha atención con los detalles. Valle del Tuachi, Edwin Carvajal, jugador, pues tiene 4 goles, atento. Los detalles que tenemos, ¿no? Detalles que tenemos en este informe, un poquito medio confuso le veo acá, porque dice sancionados y goleadores. Pues mucha atención, están en los sancionados, está Carlos Vivero de Portal del Lago, Anthony Mendoza de Al Star, Iván Moreno de Celta, Jorge García de Portal del Lago, Wellington, Jazz de Al Star, Brian Perlaza de Valle del Tuachi, John Mariño de Ciudad de Cuenca, José Arcentales de Al Star, César Cruz de Los Ángeles y Jonathan Solórzano de Atlético La Roma. Aquí está el femenino. El femenino también nos dan a conocer que en el campeonato femenino, al estar 0, Canguros 8, Chacaritas 3, Cafit Emperatriz 2, ya saludado con Marisol Vera, ya está para los caminantes, Portal del Lago 3, Libertad 1, Ciudad de Cuenca 0, Portalito 0, Bárbaros 1, Cafit Guerreras 2, Inter Sport 0, La Roma 3. La tabla en las mujeres está Guerreras 21 puntos, Chacarita 17, Ciudad de Cuenca 17, Canguros 16, Atlético La Roma 15, Bárbaros 12, Libertad 12, Portal del Lago 11, Emperatriz 5, Portalito 5, está Alestar 1 e Intersport 1. Y la fecha próxima, el día domingo, 9 y media, La Roma Portal del Lago, a las 11, Alestar Guerreras, a las 12, Intersport Portalito, a las 13:50, Canguros Libertad, 14:15, Ciudad de Cuenca, Chacarita, y 15:15, Emperatriz con Bárbaros. Amigas, amigos, el sonido ya dice que Marisol les va a saludar. ¿Cómo le va, Marisol? ¿Qué tal? Qué gusto. Buenas tardes, bienvenida al programa Caminantes, como todo jueves. Bienvenida.
8: Sí, muy buenas tardes, Santo Domingo. Muy buenas tardes, don Moisés. Como siempre, todos los jueves, para traer novedades de las carreras que ahorita están para este mes de julio. Porque ustedes saben que el mes de junio pasamos con varias carreras que prácticamente las personas de aquí de Santo Domingo se han sumado muchísimo a hacer esta disciplina deportiva, y es muy bueno porque se atrae el turismo, igual Santo Domingo en fiestas, y se disfrutó muchísimo las competencias que se hicieron en este mes de junio.
1: ¿Sí bailó el 3 de julio?
8: ¿Ah?
1: ¿Sí bailó en la fiesta de julio?
8: Estoy un poquito agripada y no salí, pero o sea, no salió un ratito.
1: Claro, claro.
8: Entonces, por eso no pude salir.
1: Entonces está debiendo para la provincia, pues entonces.
8: Ajá.
1: Ojalá Dios mediante en noviembre, ¿no?
8: Claro, sí, cómo no. Entonces tenemos como invitado al ingeniero que viene de la Universidad de la PUCE para hablar acerca de la carrera.
1: ¿Le llamamos?
8: Sí.
1: Ya, por favor, al señor ingeniero de la PUCE, que va a invitar a la programación de que se va a dar, mis amigos, y estamos acá en el espacio importante de los deportes a través de Radio Flama. Vamos con su invitado, porque la hora se nos viene, la hora 14 con 11 minutos, 11 minutos. Marisol, gracias,
8: sí.
1: Bienvenido al amigo, pues, de la PUCE Santo Domingo, que ya va, si no me equivoco, con el segundo evento deportivo. ¿Qué tal? Qué gusto. Buenas tardes. Estamos escuchando, ¿sí?
9: Muy buenas tardes. ¿Qué tal, don Moisés? ¿Qué tal? Un mucho gusto. Agradeciéndole aquí a Radio Flama por este espacio. Ya tuvimos la oportunidad de conversar hace unos.
1: Aquí estamos en Caminantes. Ese es el nombre del programa. Justo, lindísimo el nombre, lindo el programa, porque ustedes también son personas muy importantes que nos da mucho gusto tenerles como invitados especiales. Vamos, Marisol.
8: Así es. Vamos a hablar acerca de la competencia que tiene nuestro amigo para este 25 de julio. Para este 25 de julio vamos a tener la competencia de 7K, en la cual nos va a compartir, bueno, él nos va a dar muchos más detalles de esta carrera que corre por el mañana. Bueno, es una bonita carrera, segunda edición.
9: Sí, muchas gracias, Marisol. Efectivamente, nosotros como Universidad Católica, la PUCE Santo Domingo, estamos organizando para el 25 de julio la 7K PUCE CD corre por el mañana. Es una carrera que tiene un sentido benéfico, sí, porque la idea es que todo lo que se recaude va a ser destinado al fondo Alumni Red, que es un fondo que se encarga de justamente de generar más becas, más ayudas económicas para nuestros estudiantes. ¿Sí? Esta carrera tiene un costo de $15 y, como bien mencioné, es el sábado 25 de julio desde las 7 de la mañana.
8: Bueno, ¿nos puede dar la información dónde vamos a hacer la salida, dónde es la llegada, cuál es el recorrido de la carrera?
9: Ya, muy bien, sí. La carrera es un circuito cerrado, va a iniciar en las instalaciones de la universidad, ahí va a comenzar todo. Recorreremos la avenida San Cristóbal, que es la calle de la universidad, ingresaríamos a la avenida Chone, luego la Río Chila, a mano izquierda, luego la Venezuela, la que está por el Bombolí, el Cerro Bombolí, luego ingresaremos a la avenida Abraham Calasacón, hasta la altura de lo que es la Obispo Schumacher, es decir, vamos a pasar el redondel de la Dolorosa, llegaremos a la altura de la Obispo Schumacher, vamos a recorrer toda la Obispo Schumacher, ¿sí? Hasta aquí ya tenemos unos 4 kilómetros más o menos, retornamos a la Avenida Chone, un tramo corto, para luego volver a la Avenida Branca Lazacón, continuar por la Avenida Quevedo, e ingresamos hasta la Puerto Hila, que ya nos lleva a la San Cristóbal, Santa Isabel, perdón, y ya terminamos en el mismo lugar que es la San Cristóbal, que es las instalaciones de la universidad. Todo un circuito cerrado de 7 kilómetros.
8: Son 7 kilómetros. Es un aniversario de la PUSE, ¿verdad?
9: Está en el marco de nuestro 31 aniversario, si estamos celebrando 31 años de vida institucional. Y cada año, como ya el año pasado tuvimos la 5K, que fue también en el marco de nuestros 30 años, ahora queremos continuarlo y queremos hacer tradición esto de una ayuda, de un servicio a la sociedad a través de una carrera 7K, que sería en este caso por nuestros 31 años de vida.
8: ¿Cómo estamos con las inscripciones? Ya tenemos inscritos de los locales, provinciales, nacional.
9: Así es, sí, estamos recibiendo una gran acogida por parte de la ciudadanía, tanto de aquí a nivel local, también nuestros, estudiantes, nuestros trabajadores. Asimismo, también hemos tenido personas que se han inscrito a nivel nacional, que nos van a acompañar ese día. Y sí, hay una gran acogida, sobre todo porque, claro, tenemos unos premios muy bonitos que, bueno, me gustaría un poquito también compartirlos con ustedes.
8: Sí, para compartir los premios de los ganadores, más que todo ganador absoluto, porque siempre vienen de afuera, de fuera de provincia, los ganadores en categoría.
9: Así es, justamente eso esperamos, que se puedan sumar personas también profesionales que les gusta venir a estas carreras. Decirles que, bueno, vamos a tener premios tanto para las categorías específicas que hemos marcado, que son 6, y las categorías generales, como usted nos mencionaba, Marisol. En los que son premios generales, pues tanto hombres como mujeres van a tener el primer lugar $250, el segundo lugar 150 y el tercer lugar $100. Todo esto en efectivo, obviamente, un premio económico directamente para primer, segundo y tercer lugar en lo general.
1: Clarito, Marisol, en efectivo, no vuelva luego. Vamos a hacer la. No, es en efectivo ese rato. Así como el señor corre, gana, suda. A cada gente también, digamos, le recompensa con el premio de inmediato. Y lo importante es que la gente vea que se gana el premio, que le entregan el premio. Estamos hablando de la PUSE, estamos hablando de entidades muy serias que de pronto se juegan el nombre de la institución en cuanto a la organización de este gran evento. ¿Cómo están los permisos?
9: Ya, efectivamente, ya tenemos todo lo que es permisos, ya directamente ya se gestionó, ya prácticamente podemos, si quisiéramos, arrancar desde ya.
1: Qué buenas, buenas.
9: Sí, ya está el plan de contingencia, vamos a contar con todas las fuerzas del orden y también lo que tiene que ver con el tema de salud para que esté al pendiente cada uno de los corredores. Y también, claro, un tema de acompañamiento integral de salud interno nuestro con nuestras carreras de fisioterapia y de enfermería.
1: Interesante, ahí está la oportunidad de los estudiantes, ¿no? Para poner en práctica con ganas, con voluntad y sabiendo, digamos, que son corresponsables como parte organizativa. Entidades que además de la PUSE se hayan brindado el apoyo para esta carrera.
9: Ya, efectivamente, sí, nosotros tenemos muchos auspiciantes que se han sumado justamente.
1: Qué bueno, eso es bueno. Mientras unos, digamos, carecen, otros, digamos, les abunda, la abundancia es lindo. Pero a todos nuestra gratitud inmensa porque dicen sí a un noble, con un noble gesto de hacer deporte y apoyar a la cultura física, apoyar, digamos, a la integración al mundo social. ¿Verdad que sí?
9: Así es, efectivamente sí. Nuestros auspiciantes, de hecho, como les mencionamos que esto tiene un fin benéfico, pues han querido sumarse, han querido aportar. Gracias a los auspiciantes pues, tenemos un kit muy bonito, sí, que corresponde a un bolsito más la camiseta. Una medalla, todos los que participen van a tener
1: mérito
9: medalla.
1: Participativo.
9: Mérito por participar, exactamente. Van a tener un toma todo, van a tener kit de alimentación también, de nutrición. O sea que es muy completo.
1: ¿Qué cuesta la inscripción?
9: La inscripción tiene un valor de $15.
1: No se cierra todavía, ¿no?
9: Aún no, efectivamente. Ese es un motivo por el cual queremos invitar a la ciudadanía a que se siga sumando a esta noble causa. Queremos llegar a más personas que se puedan sumar, que puedan
1: participar. Aquí está la gente de Buena Fe, la gente del Carmen, los amigos de Puerto Quito, de los bancos.
8: De Quevedo. De Quito, más que todo de Quito.
1: Donde llega la señal de Radio Flama. Estamos con un amigo acá.
8: Sí, tenemos también a Jaime Herrera de Las Villegas, que también nos va.
1: ¿Qué dice Las Villegas? Ahí me gusta hacer un ping-pong.
10: Sí, muy bien.
1: La gente. ¿Cómo le va, Jaime? Buenas tardes.
10: Muy buenas tardes, ¿cómo está? Buenas tardes, Marisol.
1: ¿No se acuerda mi nombre? Moisés.
10: Moisés, claro. Moisés.
1: ¿Cómo está? No, para mí es un honor, como aquí también al distinguido amigo de la PUCE, pues igual recibidas a ustedes, porque ustedes nos alimentan con este informe y la gente sabe que hay caminante los jueves y aquí se habla de atletismo. Dígame, por favor.
10: Sí, eso es, por ese motivo que estoy aquí, pues, para promocionar el evento de la Villegas.
1: ¿Ya? ¿Qué dice la Villegas? Hay una escuela. Ya sí, la Villegas Club resalta.
10: Club Rune la Villegas.
1: Ajá. La Villegas es parroquia del Cantón La Concordia, ¿no?
10: Sí, parroquia, sí.
1: Claro. ¿Y qué, cómo está por allá, antes de irnos ya al meollo del asunto? ¿Cómo está allá la Villegas?
10: Muy bien, tranquila.
1: ¿En qué mes es las fiestas en la Villegas?
10: En octubre.
1: ¡Ah, carambas! En el mes de octubre, interesante. ¿Y también en ese octubre hacen ustedes atletismo? El homenaje, digamos, a la Villegas.
10: Sí, a veces se va haciendo, esperemos que este año se haga.
1: ¿Cómo está funcionando la... Ahí hay una escuela, un club de atletismo, que es importante que alguien con experiencia trate de motivar a inyectar a los jóvenes, ¿no? A los niños.
10: Eso estamos, como usted ya lo conoce, a Gilbert Olmedo, pero él también estuvo ahí, a Demetrio, entonces ahí. Yo mismo soy el que, con lo poquito de conocimiento que he requerido, pues está dado impulsando a ellos en el
1: ¿Y si yo no corre?
10: Sí, yo todavía corro, todavía corremos. No.
1: Aunque sea cuando se pone brava la señora, pero que corre, corre.
10: Corremos.
1: Así es. ¿Qué tal, cómo anda la organización de la carrera?
10: ¿Para muy cuándo? Bien, muy bien.
1: ¿Para cuándo? Dígame, deme detalles.
10: Esta carrera es para el domingo 26 de julio.
1: Ah, 23. O sea,
8: de 25.
9: Al día siguiente.
8: Ya, como quiera, la de PUCE es el 25. Sí. O sea, bueno, pero primero
1: hay
8: vamos.
1: Que ir, ¿no? Hay que irse, digamos, a la carrera de allá, de la.
8: Del 25 es de la PUCE, el 26 es la de la Villegas, ¿verdad? 23.

0: colegas para que puedan venir y ahí también informar de la carrera de que se va a hacer de ustedes.
1: Sí,
2: ya.
0: Ajá. Sería magnífico.
1: En la avenida son 9 kilómetros.
2: ¿Nueve?
1: 9 kilómetros. Pero es son en posta. Es de posta de 3 integrantes. De 3 integrantes.
2: Es el atletismo travieso. Porque van gente que le gusta otras disciplinas también, pues, ¿no? Entonces tú vas al atletismo, tú a la bicicleta y tú al nado.
1: No.
0: Claro, pero acá de posta es ambos atletas.
1: Todos atletas. Es conformado el equipo por una mujer y dos varones. Entonces cada uno va a recorrer 3 kilómetros.
2: Y sabe, digamos, quién arranca y quién remata.
1: Bien remata, claro.
2: Es una carrera bastante técnica, ¿no?
1: Sí.
2: Bastante técnica.
3: Estrategia, sí.
2: Oiga, ¿y qué quiere decir eso, hacer esa travesura a ustedes?
1: Promover el deporte.
2: Buscar la manera que la gente se motive, ¿no?
1: Se motive.
2: Sí. Interesante. Es como ustedes practican ahí el atletismo a campo traviesa.
1: Así entrenamos nosotros.
2: Ah, ya. Excelente.
1: Traviesa, puro lastre, subida, bajada.
2: Qué interesante. ¿Algún río, algo por allí que la gente haga turismo?
1: Claro, también está un río ahí.
2: Ajá.
1: Hay un río donde ya...
2: ¿Y algún plato sabroso?
1: Porque claro, la gente va a haber, ¿no? Va a haber comida.
2: ¿Cómo qué?
1: De gallina criolla, todo eso va a haber.
2: El pecado más grande puede ser que nos den esos pollos de incubadora o pico mocho.
1: No,
2: allá es la que hace popó en el palo.
1: Claro.
2: Sí, señor. Interesante. Entonces, quedamos para... la carrera de la Universidad Católica el día 25 y el 26 nos vamos a La Villegas. Saludos cordiales, ya ha estado contacto de nuestra madrina y también directora de programa, que es Marisol. Tiene contactos, oiga, pero ¿para qué les cuento? Entonces va a ser un sponsor buenísimo. Gracias, Marisol, por apoyar a la gente que con sana intención invita a jóvenes y niños, a la gente, digamos, adulta, a ser parte de esta competencia. Cerramos.
0: Así es, de toda manera, acá nuestro amigo de la PUCE para que haga la invitación a todos los grupos de atletismo. Más que todo aquí en Santo Domingo hay bastante grupos ahorita que se han formado. Metropolitano, Club Gerbo. Bueno, el grupo mío de atletas Santo Domingo. Hay ahorita Woman Room.
2: ¿Ya?
0: Ayúdame, Jaime, creo que hay más nuevos nuevos hay.
2: Claro. La Villegas.
0: De las Villegas. Pero hay
2: acá en la ciudad, pero es Santo Domingo.
0: Seirani, claro. Hay el otro grupo de Seirani que justamente anoche les vi.
2: Bueno.
0: Pero hay bastantes números que se han sumado justamente aquí en Santo Domingo y siempre los veo participar en todas las carreras. Son grupos de 30, de 40, de 50. Entonces todos ellos apoyan a las carreras, más que todos que hacen aquí en Santo Domingo.
2: Muy bien, Marisol, cerremos la nota con el señor
0: representante. Bueno, que los contactos
2: para
0: que
2: y luego cerramos acá con mi amigo de el hermoso sector de las Villegas.
3: Ya, muchas gracias. Efectivamente, invitarles a cada uno de los grupos que nos mencionaba Marisol, agradeciéndole también a ella porque nos permite contar con...
2: Es el contacto más directo,
3: nivel.
2: ¿No?
3: Sí, que hemos tenido gracias a ella la oportunidad de tener deportistas de alto nivel y decirles que, claro, invitarles a todos a que se sumen a esta noble causa, que hagan deporte, que vengan en familia, que se inscriban. El costo de inscripción es de $15, lo pueden hacer a través de nuestras redes sociales.
2: Y buscando un fin benéfico, que es bueno.
3: Exactamente, que es el fin de
2: el
3: ayudar,
2: objetivo es bueno.
3: Ayudar a estudiantes que puedan continuar sus estudios universitarios a través de becas. Entonces lo pueden hacer ingresando a nuestras redes sociales, que son PUCE Santo Domingo. Nos pueden encontrar en Facebook, en Instagram, en Twitter, y también se pueden comunicar con nosotros a través del 099-386-7883. 099-386-7883. Nosotros le ayudamos en la inscripción y hacemos el proceso. Es muy rápido, van a recibir un kit muy completo y van a poder vivir una jornada bonita de deporte, de compañía, de actividad, y además van a ayudar a muchas personas.
2: Hemos tenido el gusto inmenso de tratar con el señor
3: Marcelo Moreira.
2: Gracias, compañero Moreira, un abrazo para usted. Vámonos a las Villegas, ahora sí, ahí nos cogemos.
0: Ahora sí, vamos otra vez.
2: Quedamos en la gallina criolla. Claro, sí, esos sectores hay buena gallina criolla, allí hay la buena tonga, ¿no es cierto?
1: Sí, claro.
2: Buena tonga, claro, es plato manavita, platos sabrosos. Ya, además de aquello, digamos, queremos que la gente vaya, salga de la ciudad, vaya, digamos, a la parte rural y a gozar de la amabilidad de la gente, porque la gente es muy linda, muy, muy, muy extraordinaria. Y la Villegas le invita a que sea parte de este gran evento. ¿Algo más? ¿Algún comentario más de la competencia? Teléfonos, datos,
1: sí,
2: valores.
1: Invitamos mucho a la comunidad Runi.
2: Día 26.
1: Día 26.
2: No se haga compromiso. Ya.

0: Día domingo 26 de así julio, es. Invitamos a toda la comunidad
1: rural.
0: 8 de la mañana.
1: Ya, ¿por qué a las 8? Porque hay gente que tiene que de aquí trasladarse allá. Y otros, ya digamos, de pronto vienen a dormir aquí, vienen de Quito, de Ambato, de Cuenca, de Ibarra, duermen aquí, pernoctan aquí y de ahí viajan, digamos, a las Villegas. ¿Qué tiempo hay aquí en las Villegas?
0: Una hora.
1: Una hora, ¿no? Sí, buena carretera.
0: Sí, buena carretera. Se coge en el terminal mismo, coge la Monterrey y lo lleva directamente allá. O ahí va está. Por el lado del sector de la Concordia.
1: También. Perfecto. Sí. A las Villegas, entonces.
2: En lo que 8. Es la apuesta, ¿hay categorías o es una sola?
0: Son dos categorías. Una que es competitiva abierta, que es por decir, y la otra es que es solo para villeguense, solo categoría de personas villegas que no hacen deporte, que quieren recrearse, entonces se le abrió esa categoría como para que ellos se motivarles. Tratar de motivarle a lo del pueblo para que ya
1: comiencen. ¿Qué número telefónico, por favor, pero despacito?
0: Mi número telefónico es 098-18.
1: A ver, vamos. 098
0: 18
1: 18
0: 19
1: 19
0: 8
1: 8
0: 19.
1: Repitamos, por favor. A ver, todavía no cogen papel y lápiz.
0: Allá.
1: Ya tiene lápiz en la mano. Ya. El papel ya siguió. A ver, ya, ahora sí, repitamos.
0: 098 18
1: 18
0: 19
1: 19
0: 8
1: 8
0: 19
1: 19. Para la carrera de la PUSE, contactos, licenciado Moreira, por favor.
3: Ya, muchas gracias, sí, efectivamente.
1: ¿El número?
3: Se pueden comunicar al 099
1: carrera de la PUSE.
3: 386
1: 78
3: 83.
1: Repitamos.
3: Lo repito, 099
1: 099
3: 386
1: 78
3: 83.
1: Carrera de la PUSE. A usted, señor Moreira. A mi amigo, ¿su nombre es?
0: Jaime Herrera.
1: Jaime, gracias, un abrazo fraterno. Despide el programa que estamos
2: claro, ya con ahora. Claro, sí, queríamos preguntarle también al licenciado, ¿cuáles son los deportistas de élite que están ya por venir
1: confirmados,
2: acá?
1: Confirmados.
3: Sí, estamos justamente en ello. Me he comunicado con Vicente Loza, que él ya prácticamente ya lo ha confirmado, o sea, que efectivamente vamos a contarlo. Y se comunicó conmigo también.
2: ¿Y es el país?
3: Aún no con ella, no he tenido todavía la oportunidad, o sea, quizás lo podamos lograr. Se comunicó conmigo la persona que representa a Rosalba Chacha.
2: Ya Marcelo Catota, el esposo.
1: Sí, el esposo, sí.
3: Y también a Diana Landi.
2: Y ahí son del grupo de Rosalba Chacha.
3: Exactamente, estamos por cerrar tal vez su participación en estos días, seguramente.
2: Vamos qué bueno, entonces la prácticamente la competencia, vienen corredores de alto rendimiento.
1: Qué lindo.
2: Representan
1: a. Se vengan a dormir
2: Ecuador.
1: Acá en Santo Domingo y vayan a desayunar allá, bueno, pues después de la carrera, ¿no? En La Villegas, la buena gallina criolla.
2: Claro,
1: 11 de la mañana ya están
2: comiendo.
1: Hasta el
2: otro día, claro. Sí. Igual se hizo la otra de vez.
1: Hábleme de premiaciones, por favor, compañero.
0: Sí, la premiación es categoría competitiva.
1: Estamos hablando
0: $100.
1: Con la carrera de La Villegas.
0: Sí, $100 al equipo uno, primer puesto.
1: ¿Ya?
0: $75 al segundo lugar. $50 al tercer lugar, una orden de compra de $25 para el cuarto lugar.
1: Bien.
0: Y el quinto lugar, regalo auspiciante.
1: Bien.
0: Asimismo, para la categoría villeguense, $75 para el primer lugar, $50 para el segundo lugar, $30 para el tercer lugar, regalo auspiciante para el cuarto lugar y regalo auspiciante para el quinto lugar en las categorías villeguense y la competitiva.
1: Muy bien, a ustedes gracias por acompañarnos.
2: Pero bueno, como la carrera es para el 25, la otra para el 26, todavía tenemos otro jueves para poder seguir informando
1: sí,
2: de las carreras, claro.
0: Algo quería acatar también.
1: No, claro, dígame.
0: Que estaba previsto que eran para 20 equipos las camisas del evento.
1: Ya.
0: Ahora,
1: o sea,
0: le doy la sorpresa.
1: 60 camisas.
0: Y ahorita le doy para 30 equipos. Tenemos para 30
1: 90.
0: Equipos. Las 90. Ahí para 90.
1: Son 90 pieles. No,
0: para
1: 90.
0: Ahí está
1: piel.
0: Había para es 20, pero ahorita hay para 30 equipos ya. Esperemos
2: pero ahí es bonito
0: cupo.
2: Porque se vienen auspiciantes y
0: claro,
2: se
0: ya se sumaron. Y gracias a todos los auspiciantes que han sido parte de este evento.
1: ¿Se acuerda de
2: ¿Puedes nombrarlos?
0: ¿Puedo nombrar a los
1: oficiales? Sí, no le pasamos factura,
2: Claro, tiene que nombrarlos
1: igual,
2: porque esa es la motivación.
1: Igual
0: la parroquia La Villegas.
1: ¿Y sabe por qué le digo acá? Y en este programa abierto de Radio Flama, y gracias al ingeniero Núñez y a la señora Sonia Vera, un programa pues que lo han entregado a Marisol por la confianza, el respeto y el bien ganado prestigio que tiene, para motivar a los atletas de Santo Domingo. Vayamos a la gente que se desprende y dice sí, porque qué duro que es vender, qué duro que es buscar auspicio, qué duro que es decirle, oiga, apoye. Alguien decía por allí, la gente hay que tratar de tener, digamos, en sí buenas relaciones para lograr un apoyo importante. Acá la puse ¿qué diría yo? Una institución de gran prestigio. Acá la Villegas, con su club, con su gente que está despuntando a nivel de Santo Domingo, también gozan de sus amigos, vecinos, parientes que se suman a esta
2: competencia. Pero así como le digo, las puertas así como se golpea, hay que saberles enseñar a las personas que hay que apoyar. O sea, la gente de empresas privadas son las que más apoyan y deberían ser las empresas públicas que nos motiven más en lo que es el apoyo de esta disciplina deportiva, más que todo por las nuevas generaciones que se está dando y aprendan una disciplina deportiva.
0: Sigue sí, en la Villega eso se dio, amigos, vecinos, compañeros, no, empresas han unido. Aquí, Gran Parroquia Las Villegas, el principal. La señora alcaldesa Sandra Ocampo.
1: Vea, la concordia.
0: José Villegas Ricaute, señora María Cadena Barre, señor Jefferson Vera Ormaza, concejal Lexi Zambrano Rural, es ella.
1: Ahí está,
0: señora
1: Machete Wittler, contigo.
0: España, comercial Kelmen, Explofru Ocampo, comercial Luis Ureña Quesada, comercial Ureña, Charro Solitario, Ferretería Irné, Cronorento Solución, Fernando Pérez.
1: ¿Ya?
0: Hacienda Tecnobán, ingeniero, ingeniero Hiroki Tanabe, Jean Carlos Muñoz, Agropecuaria Armargo, Julio César Pizarro, Publicidad Extreme, Comercial Geral de Andrés Mesa, Megacentro Agropecuario El Surtidor, La Bodega Yané Jiménez, Ferretería Fernando,
1: doble página,
0: Toscana, La Tierrita, Bolívar Valareso, Almacén Suárez, Vice Aventura Los Cholos de Byron
1: Cueña, claro.
0: Runi Club Las Villegas, Ferretería Cinco Esquinas, Manuel Banda de Camay, Jocelyn Núñez, Lubricadora Sandoval, Cronotec, Municipalidad La Concordia, Tenencia Política La Villegas. Estos son todos mis auspiciantes que se han sumado a este gran evento.
1: Muy bien, el suyo.
3: También tengo bastantitos, pues sí, te he mencionado a todos.
2: No, lo importante es que los auspiciantes se motivan. Ellos normal, se motivan cuando normal. Dicen, no, sí, estoy en la propaganda de la publicidad de los atletas.
3: Es. Ya, bueno, seré rápido. Mencionarles que cada uno de ellos ha contribuido de gran manera y agradecerles justamente por ello. Tenemos a Banco de Guayaquil, a Laboratorios Leo, a Zona Franca, Japan Auto, a Imperium, la marca Imperium, a Libook Librería, Momentos Mágicos, al grupo Exe Seguridad, a LF Broker Seguros, a Orión Seguros, a Diario La Hora, a Jans Electric, a Ingen Plus, SGM Plus, Fernando Godoy, también tenemos a Gaming, también a Seguros Atlántida, a la Clínica Santiago, a SmartFit, a MTech, también tenemos a Cabrera y Galeas, Grupo Cabrera y Galeas, a Seguros del Pichincha, a El Café de Nena, también aquí tenemos a SECPAD, tenemos a Gen Life, a Cemento Selva Alegre, también tenemos a Simutech, a Media Laboratorios, y también tenemos a Anthony Higher Studios.
1: Muy bien. Bueno. Muchas gracias a ellos, porque ellos permiten, de una u otra manera, pues, tratar de viabilizar la premiación, los gastos, tantas cosas que tienen que ver en cuanto al asunto de la organización del evento.
2: Así
1: muchas
2: es.
1: Gracias.
2: Muchas gracias
1: ustedes.
2: Por la invitación, gracias. Que estamos aquí, están
1: amigos
2: las puertas abiertas.
1: Amigo de la
2: abiertas.
1: Católica y amigo de la Villegas, sí, un abrazo fraterno.
2: Señor Moreira y acá Jaime, que
0: muchas
2: ya
0: gracias,
2: nos conocemos mucho tiempo.
1: Jaime
2: Herrera.
1: Herrera, clarito. Sí. Despídase, entonces, por favor. Me vas a poner $20 bueno, de multa por los minutos.
2: El próximo jueves, si es que me comunican para ver si estamos siguiendo la competencia de lo que hay que informar, de lo que ya está poco tiempo, ¿verdad?
1: Como que se pega un tiempito, una llegadita a Santo Domingo y un ratito para acá.
2: Muchas gracias, buenas tardes y gracias. Buen provecho.
4: Muchas gracias. 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

Qué gusto decirles buenas tardes y bienvenidos a esta nueva edición de Qué Buena Tarde. Yo soy Wellington y junto a DJ Ficti vamos a acompañarles con buena música, el mejor ambiente, la mejor programación acá para todos ustedes. En este jueves, antesalas de fin de semana, hoy estamos 9 de julio. Y para nosotros es un gusto inmenso saludar a todos los cumpleañeros, a todas las cumpleañeras, a todos quienes están ya conectados a través de la estación de La Tierrita hasta las 16:30. Buena música, el mejor ambiente, la mejor programación para ustedes desde la 104.5. Damos la bienvenida también a nuestras importantes firmas comerciales que nos hacen posible. 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Por supuesto, a todos ustedes. Excelente tarde. Bienvenidas, bienvenidos. Habilitamos el 0989-016812 para que ustedes puedan tener acceso y formar parte de esta programación a través de 104.5. Vamos, señor Ficti. 0989-01-6812, habilitado para que ustedes programen desde allá. Les comento que ya está habilitado también nuestra transmisión en TikTok como Radio Flama 104.5 y por supuesto como Wellington Murillo también nos siguen a través del TikTok. Gracias por darnos corazoncito y compartir con nosotros esta tarde.

Exactamente las 15:13 minutos, así suena la estación de la tierrita. Les comento que se está jugando ya el compromiso entre las selecciones de Francia y Marruecos. En 12 minutos con 30 jugados, 0-0 el marcador en este encuentro de los cuartos de final de la Copa Mundial FIFA 2026. 0-0 es el marcador. 15:13 minutos. Seguimos disfrutando buena música. El ambiente lo pone Flama esta tarde, un tanto soleada acá en Santo Domingo, ¿ah? ¿Eh?

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Señoras y señores, y les comento a todos ustedes, gracias por estar junto a nosotros. 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
1: Exactamente las 15:25 minutos en todo el país. Listos para seguir disfrutando más éxitos, pero antes permítame comentarles que si usted está buscando arroz de muy buena calidad, no busque más, vaya directo a Micromercado El Dauleño. 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

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Vamos a continuar, señoras y señores. Lo que viene a continuación con DJ Ficti suena más o menos así. Algo que nos habían sugerido y con gusto complacemos. Aquí en la estación de la Tierrita, 1520.

0: Gracias a quienes están junto a nosotros. Les comento que se han jugado ya 33 minutos. 0-0 el marcador entre las selecciones de Francia y Marruecos. Los cuartos de final de la Copa del Mundo. Señoras y señores, el minuto de hidratación.
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0: Ahí está Don Ficti. 15:34 minutos. 3 de la tarde con 34 minutos en todo el territorio.

0: lo que le dijo. 15:39 minutos.
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0: con esta pareja que he traído.
1: Los animales.
0: 15:39 minutos en todo el territorio ecuatoriano. Gracias a quienes están con nosotros disfrutando la

0: Vamos a enviar un saludo muy cordial a quienes están conectados a esta hora con nosotros a través de nuestra transmisión en TikTok. Es un abrazo grande para todos ustedes en este jueves antesalas de fin de semana. Gracias por estar junto a nosotros, ¿eh? Nos preparamos para la pausa. Regresamos enseguida con más diversión aquí en Flama 104.5.
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0: 15:44 minutos en todo el país, son las 3:44. Seguimos disfrutando más música en el mejor ambiente de la tarde a través de Flama 104.5. ¿Buscas el postre perfecto para cualquier ocasión? 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Ya nos reportan sintonía. 15:45 minutos, señor Ficti. Continuamos con más diversión aquí en Flama 104.5.
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0: Vámonos con esto.
1: reclama.
0: 15:46, es jueves.

hasta las 16:30. La mejor energía para todos ustedes. La mejor diversión a través de Flama 104.5. 15:54 minutos. Señoras y señores, 27 grados centígrados de temperatura en la tierrita, con una probabilidad del 25% de precipitaciones, humedad al 73% y kilómetros a 6 kilómetros por hora está el viento a esta hora. Así es el clima actual de la tierrita, 27 grados centígrados en Santo Domingo. Aquí estamos disfrutando, compartiendo con ustedes desde Qué Buena Tarde a través de Flama 104.5.

Vamos a enviar un saludo muy cordial a la gente de San Jacinto del Búa, disfrutando siempre la programación en el restaurante de Mami Leti. Ahí están a full volumen con Flama 104.5. Muchísimas gracias a don Vicente Vázquez también. Saludos cordiales a doña Carmita Bosques, siempre reportándonos la sintonía. Así que excelente tarde para todos ustedes y a todo el personal del restaurante Mami Leti, que está en la vía San Jacinto del Búa. Y están disfrutando la programación. Excelente tarde para ustedes en este jueves, antesalas de fin de semana. 15:56 minutos. A los amigos de la transportación urbana, un abrazo grande para ustedes. En Transporte Sachi, Las Rumillau y Río Toachi, Ejecutran Transmetro. A los amigos de la transportación en taxis también, en las diferentes compañías, gracias. Terminan los primeros 45 minutos, 0-0 es el marcador en el entretiempo entre Francia.

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1: Oiga, hoy es jueves de rojos.
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1: Solo faltó el DJ que venga de rojo nomás. 15:58 minutos. Por acá están los muchachos de Enciende Tus Mañanas. Por acá están visitando a... 15:58 minutos este jueves, 9 de julio. Gracias a todos los cumpleañeros, a todas las cumpleañeras. 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

15:59. Vamos a enviar saludos para Choclito. En Huasimpamba, así dice, ¿no? En Huasimpamba. Saludos de parte de doña Lucy Zamora. Están disfrutando la programación. Para Choclito, un abrazo grande, Choclito.

0: Tú me dejaste caer, pero ella me levantó, así dice la canción. 16:04 minutos en todo el territorio ecuatoriano. A quienes están conectados con nosotros desde la capital de los ecuatorianos, gracias. En la provincia del Guayas también, en la provincia verde de Esmeraldas, en la provincia de Manabí, gracias. Excelente tarde para toda la gente maravillosa de la provincia de Los Ríos. Siempre disfrutando la programación. 16:04 minutos, nos vamos a la pausa. Regresamos enseguida con más diversión.
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1: 16-7 minutos listos para seguir disfrutando de más éxitos a través de Flama 104.5, la estación de la tierrita. 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Gracias a Supermaxi, el placer de comprar. 16-9, ¿con qué nos vamos, señor Ficti? ¿Qué tiene listo para seguir disfrutando más éxitos aquí en Flama? Pues vamos con esto. 16-9.
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La salsa, 16, 18 minutos. Como compartimos con ustedes acá, desde la estación de la Tierrita, gracias. 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Gracias a Joyas Nereida. 16, 19 minutos. ¿Buscas el postre perfecto para cualquier ocasión? 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Seguimos disfrutando la programación. 0989-016812. Gracias por estar junto a nosotros, disfrutando la programación. 1620. Señoras y señores, gracias a la gente de Patricia Pilar, el reporte de sintonía. 56 minutos jugados en el global. 0 para Francia, 0 para Marruecos.

Exactamente las 16:29. Te quería ver. Muchas gracias a quienes nos reportan sintonía. Hasta el momento se está quedando la selección de Marruecos. 2-0 es el marcador a favor de Francia. Señoras y señores, Kylian Mbappé al minuto 60 marcó el primero. Y Dusmane Dembélé al minuto 66 puso la segunda. 2 para Francia, 0 para Marruecos. Ahí está el marcador. Y nosotros nos vamos, chicos. Es un gusto grato. Es un placer enorme haber compartido con ustedes la programación. Invitarles para que el día de mañana estemos juntos en una nueva edición de Qué Buena Tarde. Yo les dejo un abrazo grande a quienes están conectados a través del TikTok, a quienes se suman a través de nuestras transmisiones en TikTok, tanto como Radio Flama 104.5 FM y también como Wellington Murillo. Gracias a todos ustedes. El señor Ficti va a continuar con más música desde Flama Music. Yo les invito para que el día de mañana estemos puntualito a partir de las 15 horas 3 de la tarde en una nueva edición de Qué Buena Tarde. Se me cuidan. Que Dios me los bendiga hoy, mañana y siempre. Nos vamos. Chao, chao.

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1: La triangulación entre dos empresas destapó una nueva demanda millonaria. Documentos oficiales revelan el esquema de triangulación empresarial entre Progen y dos empresas en los contratos de emergencia con Select. La operadora estadounidense subcontrató obras con el administrador local, lo que desató también una pugna legal por impagos que superan los $6 millones. La crisis energética del Ecuador, que llevó a cortes de luz hasta 14 horas en el 2024, desencadenó varias contrataciones de urgencia por parte de la estatal Select. El objetivo principal consistía en mitigar los constantes apagones a través de la instalación de generadores terrestres en ese país. En este escenario, la compañía estadounidense se adjudicó dos contratos para ejecutar la obra civil en el territorio nacional. La firma extranjera se apoyó en dos aliados locales. Sin embargo, los expedientes judiciales evidencian una inusual triangulación legal y operativa en el país. La empresa que ostentaba representación de Progen terminó subcontratada por la firma administradora de los fondos del Estado.
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1: El ministro John Reinberg reitera que Aquiles Álvarez no quiso ser operado. El ministro del Interior aseguró que los médicos le habían aconsejado a Aquiles Álvarez que era el momento de operarse, pero que su familia está jugando con su salud, probablemente por temas políticos. Un día después del traslado de Aquiles Álvarez de la cárcel del Encuentro a una clínica de Guayaquil, el ministro del Interior de Ecuador, John Reinberg, se refirió nuevamente este 9 de julio al estado de salud del actual alcalde de Guayaquil, quien está vinculado al caso Goleada y otros dos procesos. En entrevista, Reinberg reiteró que Álvarez no quiso operarse por los problemas de salud que lo aquejan y que la familia buscaba traslado hacia otra clínica. Se lo llevó a una clínica muy reconocida para que tenga atención y aún así no quiso ser operado. Intentan hacer algo distinto, así lo dijo el ministro Reinberg en referencia a las peticiones de la familia del alcalde procesado por presunto lavado de activos.
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